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0: Pérez, buenos días. Ya estamos por acá en este viernes, ya fin de semana. ¿En recuerdos de una canción? El programa más romántico de la radio a través de la 103.7. ¿Qué tal? Buenos días, Ecuador. Hoy con una alegría. Una alegría inmensa. Ayer nuestra selección ganó 2-1. ¿Qué les parece?
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0: Hoy a partir de las 11 estaremos hablando de del partido y vamos a ver el resultado de los oyentes que dejaron ayer.
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0: Hay muchos oyentes que han dejado el 2-1, ¿eh? Hoy sorteamos esa parrillada XXL a partir de las 11. ¿Qué les parece? Don Nelson, buenos días. Dice, buenos días, querida familia Cuesiri. Feliz y bendecido día. Solo una pregunta, ¿llegará Piolín raspado? Esos tres pelos que tiene, pobre. Ojalá venga, ojalá venga.
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0: Por aquí se le da, sí se pudo, claro.
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0: Los audios, hola, buenos días.
2: Buenos días, mi querido amigo Charlie.
0: Hey.
2: Yo sé que usted estará primerito ahí trabajando.
0: Como siempre.
2: Como responsable, no como otros como que conozco yo. Que no quiero decir el nombre, pero llegarán tarde. Y ahora pretexto dirá que por lo que ha ganado Ecuador. ¡Ay, madre mía! Que aquí los autobuses no ponen la bandera del Ecuador.
0: No, no.
2: Bueno, felicidades, ahí está. Ahora ves dónde están los bocazas que hablaban mal de la selección del Ecuador. ¡Venga! Allá en Ecuador el Vito ese, el otro Vodafone, ese Vodafone, ¿cómo se llama?
0: Ah, sí, sí, sí.
2: Los bocazas que sacaron videos en Facebook. Ahora quiero verles.
0: Tiene mucha razón. Tiene mucha razón allá en la prensa ecuatoriana, los estaban poniendo finos. Muchas gracias por acá, Alexandra. ¿Qué tal? Buenos días. ¿Qué nos dice Alexandra? Vamos a escuchar.
3: Hola, Charlie. Buenos días.
0: Muy buenos
3: días.
0: ¿Puedes
3: poner, por favor, la canción La Rubia del Cabaret?
0: Claro que sí, en breve, ¿vale? Vamos con más mensajes por acá. Buenos días, mi querido Charlie. ¿Qué tal con nuestro triunfo del Ecuador? Adelante, selección. Sí se pudo, claro que sí. Con fe y un buen café, todo es posible, señores. Solo que es como el dicho, dice, no es como empieces el mundial, sino como lo terminas. Bueno, por acá dice, desde Sevilla, buenos días, que no iban a ganar el billete de avión de vuelta. Eso dijeron ayer, ecuatoriana, a tope. Claro que sí, Paulina. ...610-660-115 para solicitar las canciones en este programa romántico llamado...

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0: vamos con los mensajes que nos llegan a esta hora de la mañana. Buenos días a todos. Aquí estamos.
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0: En recuerdos de una canción. Hola, buenos días.
2: Hola, hola, Charlie. Buenos días, manos de grupo. Sí, tiene usted razón. No es como se empieza, sino como se termina. En todo es así. Nada, que vive el Ecuador. Que saben que el ecuatoriano es arrecho. O el ecuatoriano es. Es invencible. Ya está. Y vamos, y tenemos un buen equipo de profesionales. Venga, arriba Ecuador.
0: Eso, muchas gracias.
3: Buenos días, Charlie. Que sí se pudo. Ecuador siempre primero. Charlie, una música, una excepción, una musiquita de mi lindo Ecuador para poner el ánimo. Gracias.
0: Claro que sí.
4: Muy buenas, muy buenas, muy buenos días, joven Charlie. Chiquillo.
0: Hey, chiquilla.
4: Pues nada, aquí estamos contentas, felices, porque ya nos dio la selección ecuatoriana la lección de que la fe es lo último que se pierde. Aunque sufrimos, sufrimos, sufrimos, pero ganamos a Alemania. Claro. Hicieron historia estos negritos. Charlicito, por favor, me voy a complacer con una canción.
0: Sí, dígame.
4: El título es una canción de amor de Gianmarco. Porfa. Y que tengan un bonito día. A ver a qué hora llega Piolincito. A ver a qué hora llega Piolincito hoy. Buen día, excelente programa.
0: Muchas gracias, Laurita. Vamos para acá, ¿con más?
5: Buenos días.
0: Hola, buenos días.
5: Me podrías complacer una canción de Los Iracundos, ¿A dónde vamos?
0: ¿A dónde
5: Soy
0: vamos?
5: Héctor, escuchándote aquí de Legazpi.
0: Ok, don Héctor, buenos días. Angelito, ¿qué tal? Buenos días. Y si por acá ya les puede decir a esos que daban el pronóstico en contra de Ecuador que ya suave, Angelito. Todo bien. Así, señores, Ecuador no les gusta hacernos sufrir prácticamente. Pero bueno, señores, hemos ganado a un equipo superior. Pero fíjense, así es el destino. Vamos al corte comercial que nos toca a esta hora. Luego venimos con más música.
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0: Por acá nos pone, por favor, Charlie, un temita para Laurita en Carabanchel. Algo de Mar Anthony, hasta ayer. Gracias. Claro que sí. No te vayas a equivocar. Buenos días, Charlie. Un saludo para todos esos bocazas. Y si no me quieres más. Claro que sí, que viva Ecuador. Oiga, pero el mensaje para más tardecito, que vamos a hablar a partir de las 11, vamos a hablar del partido igualmente. Se pierde un amor. Claro que sí. Canciones que nos solicitan al WhatsApp de la radio. Buenos días, por favor. Si tú te vas, si ya. Algo de Beto Cuevas, claro que sí. Saludo desde Murcia. Saludos, Mari, buenos días. Ya otro amor. Tanto mejor para nosotros dos. Vamos con los audios. Hola, buenos días.
1: El Ecuador. Hola, buenos días. Señor Charlie, buenos días.
0: Buenos
1: espero
0: días.
1: Que esté contento con la ganancia de Ecuador. Por favor, una musiquita de Manuel Señora. Gracias y que viva el Ecuador.
0: Eso, que viva. Por acá más saludos. Hola, buenos días.
2: Buenos días. Compañero, señor Charlie.
0: Hey, don Robert, ¿qué pasó?
2: Muy buenos los temas del recuerdo. Por favor, si me puede complacer un tema alegre de los iracundos a 40 grados, nena.
0: Ajá. Ok, listo. Vamos para acá a ver qué nos dice. Buenos días. ¿Por dónde podemos escucharlo? Ah, vale, por TikTok y ya le pasé la aplicación. Vamos con más temas. 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

0: ¿Dónde vamos?
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9:56, las 9:56. Por acá contento y felices, señores, porque nuestra selección ha ganado. Así, señor, 2-1 contra Alemania. Hoy viernes se festeja lo grande. Hoy viernes le vamos a cortar el pelo a Piolín. Por los 4 pelos que le queda aún. Oiga, a partir de las 11 de la mañana estaremos sorteando esa parrillada XXL. Gracias a todos los oyentes que mandaron el resultado. Tenemos varias personas con el 2-1, ¿eh? Señores, a partir de las 10 de la mañana estaremos con la comunicación con Sammy. Hola, acá, ¿qué dice? Hola, Mayrita Vélez. Música y sabor a través.

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0: Acá ya tenemos a nuestra guía espiritual, a nuestra estrella de la radio, Samantha Tarotista. ¿Qué tal, Sammy? Buenos días.
1: Buenos días. Hola. ¿Qué hay de nuestros chicos? ¿Qué hay de nuestros muchachos? Y eso que les hicieron la vierna patada en la cara a los chicos, ¿no? ¿Cómo se llama el que le pegaron?
2: Buenos días, Sammy. ¿Cómo estamos?
1: Sí, buenos días. Casi me vuelvo loca anoche, desgracia. Mira, es horrible. pero ganaron, tan lindo.
2: Decían que no, pero mire, ahí está.
1: Decían, usted fue uno de los primeros, se volteaba porque usted fue uno de los primeros que dijo
2: decía,
1: que eso estaba ganado.
2: Sí, sí, tiene razón. Decíamos, me equivoqué. No había la fe, pero mira, ahí está. Bien dicen que la fe mueve montañas, pero no.
1: ¿Qué tal lo que valió la pena la cuando hicieron el cambio, los otros chicos que entraron a revolcada, a subir, a darle fuerza a lo que les hacía falta?
2: Yo sí decía a lo largo de estos días, decía que hay que hacer los cambios. Mire, yo creo que hizo caso el entrenador y por fin.
1: Ay, sí.
2: Le mandé un WhatsApp ayer y dije a ver si me lee el mensaje, pero me dejó en visto.
1: Sí, sí, sí. Tan lindo, tuya. Ya casi tumbo mi casa. Menos mal que no le empezaron a dar al techo con las cobitas para que se callen. En mi casa nos volvimos locos todos.
2: Pues yo creo que lindo. Yo creo que no habrá sido el único lugar, Sammy, porque todo el mundo. Por donde yo vivo ayer había, creo que había muchísima...
1: ¿No vio los españoles? ¿No vio sí. los propios los locutores, los comentaristas? Todo el mundo lo estaba apoyando.
2: Sí, esa
1: Oscar brincaba como una cabra también.
2: Los edificios por donde yo vivía, banderas en los balcones de España y Ecuador. Mío. Sí. Ayer se volcaron con Ecuador.
1: Con el dolor, vea, mira cómo es la vida. Llegué un poquito temprano porque quería dormir unos 10 minutos porque estaba muy cansada para luego ver tranquila el fútbol y para aguantar porque yo decía... Diosito lindo, tienen que ganar. Y Diosito, asómese, mire cómo juega, mire, agáchese, mire para abajo. Ay, Dios mío, parezco loca. ¿Y no, qué yo, va? Yo nos pusimos que... a hablar de eso y de hablar de eso y de hablar de eso. Y cuando, porque es que los primeros sí estaban bien sonsos, de verdad. Sí, el primero. ¿Ah?
2: Dieron la talla.
1: Pero cuando entró el refuerzo, cuando les cambiaron, que le metieron a nosotros cuatro, que les cambiaron.
2: Sí, pero yo creo que se dieron cuenta de todo.
1: Y miren, estuvo muy bien. Sí. Estuvo muy bien. ¿Y sabe qué me dio más alegría?
2: A ver, cuéntame.
1: La gente que, digo yo, porque uno dijo para acá, no, vendí mi play para venirme para esto, no sé qué. Y digo yo, empeñaría en la licuadora, la nevera, la estufa, la cama. Dicen, a ver, para que pierdan estos infelices cuando empieza ese primer golazo. Pero mi Diosito, ¿sí el karma cómo llega? Porque la vieja estúpida, esas viejas, a mí sí no me gustó que les pusieran esos árbitros ahí. ¿Y qué? Y desde ahí me empecé a caerseme el pelo cuando las vi, esas que son los árbitros. Yo, ¿qué? Y ver, porque esto, y todo el mundo lo comentó, y por eso fue que se le fue todo el mundo encima a ella y al otro equipo, por lo que hizo.
2: Pues créase, Sammy, mire, créame, Sammy, de verdad, ayer yo con la expectativa decía, no va a poder ganar la Alemania. Salí al parque.
1: Alemania asusta.
2: Sí, salí al parque yo con mi hijo, dije, no, yo para qué voy a ver el fútbol si Ecuador va a perder. Estaba yo en el parque y escuché gol de Alemania, dije, ahí está. Digo, no va más, digo, yo intentando ver el fútbol. Al ratico escuché gol, pero el gol de Ecuador, en donde yo estaba, se escuchó más que el gol de Alemania.
3: Sí.
2: O sea, lo gritaron tan fuerte los edificios que se escuchó, dije, agarré a mi hijo, dijo, venga, vamos, que creo que este es el momento de ver el fútbol. Estaba en el parque conmigo,
1: nadie.
2: En serio.
1: Nadie da un centavo por ellos. Y hoy todo el mundo los está generando. Es que todos somos una partida de hipócritas.
2: Sí, sí, no, no, no, de verdad que yo creo que muchas personas no confiaron, ¿no? En...
1: No confiamos, diga,
2: no confiamos, sí, perdón, pero vuelvo a reiterar, confiamos. Por eso vuelvo a decir que yo estaba en el parque, yo estaba confiado,
1: sí,
2: que cuál
1: sí,
2: iba a perder.
1: No confiamos, mejor no. Pero uy, nos dieron en la nariz, pero qué lindos, qué lindos. Ahí sí los vi a todos.
2: Y después
1: blancos,
2: me emocioné hermosos. Tanto que la fiesta duró hasta las 4 de la mañana.
1: Violín. A todas vi blancos, rubios y hermosos. Cuando hicieron el segundo gol.
2: Qué bestia. Era no, increíble, increíble.
1: Es que la sola palabra de ellos, del otro equipo. El número.
2: Pero.
1: Vale.
2: Fíjese, Sammy, bueno, antes de nada, fíjese que había, no sé si escucharon, había comentarios de otros países que estaban hablando de un resultado que no tenía que haber sido ese.
3: Así es.
1: Ah, ¿están diciendo eso?
2: Sí. Algo de nefasto, un resultado nefasto, sí. No sé qué.
1: Nefasto, sus árbitras, eso es horrible.
2: Yo creo que el arbitraje sí fue, bueno, yo por lo que pude ver luego el reprise de los primeros minutos, fatal, eso es el gol de Alemania no tenía que haber subido al marcador, eso es falta. Y sin embargo le dieron.
3: No. Ahí sí,
1: no, no, el primer gol ese árbitro no sido el jugador, le pegó en la cara. A él no tenían por qué subirlo porque eso era una falta. Y los mismos comentaristas y todo el mundo lo está diciendo.
2: Sí, una vez que subes más al el pie, a la altura del pecho, es falta. Pero mira dónde llega el pie le llega a la frente.
1: ¿Qué pasa? ¿Le pegó?
3: No, pero lo que pasa es que Ecuador tenemos jugadores pequeños. Tú también ya te pasas.
1: No podía alzar el pie tanto, qué ¿cómo mal. Se le ocurre?
3: Y entonces por eso no le pitaron falta, ni en el VAR tampoco vieron que era falta.
1: Porque
3: ellos pidieron bar.
2: Por eso luego.
1: Eran ellos, los vieron chiquititos.
2: Por eso luego decían con falta, sin falta y con árbitro o sin árbitro.
1: Bueno, ¿quiénes van? A ver, ¿quiénes son los de los oyentes de la familia Tashir y cuáles son los que van a invitar a celebrar, a gritar, a romper medio país?
3: Por acá tenemos, Sammy, por acá tenemos una apuesta que si Ecuador gana, Piolín se va a cortar el pelo, los 4 pelos que tiene. Se va a raspar el pelo, dijo Piolín.
1: Ah, bueno, Piolín, entonces ahora le llevo la máquina y al peluquero.
2: Pero yo dije 7-0.
1: Ay, sí, regalada, mentiroso. Bueno, o sea, ya llamé para saludar y para decirle a toda la gente que yo soy ya.
3: Okay.
1: Primero tenía, era media cuartoniana, ahora ya tengo 3/4, medio cuarto más, un cuantico más. Pero tengo que dejarle algo a mi Colombia querida, que la adoro también. Pero no, hubiera visto todo el mundo, uy no. Qué rico, hubiéramos estado en Colombia y pues madre, salíamos todos los coches con pistas, nos poníamos en la ciudad después de... Me imagino que en Ecuador harían eso, se tuvieron que volver locos, que eso fue mundial, hasta hubiera sabido los españoles cómo gritaban, y cuando se hizo el último gol, todo el mundo gritaba, que ahí yo vivo en un sector que es la única chiviados, ahí somos nosotros, de resto todo el mundo son españoles, y brincaban y gritaban y no sé qué, no, es algo espectacular, y los felicité, y los sigo felicitando, y los amo y los adoro. ¿Ya?
3: Así es, mi Sammy, contentos y felices. Por acá los mensajes que llegan. Felicidades a todo el equipo ecuatoriano. Dice por acá que se corte, que le corte Samando el pelo a Piolín. Apuesta es apuesta.
1: Bueno, ¿qué pasa, Piolín? Llame a su mujer y dígale, hoy qué pena, mamita, pero hoy tengo que llegar calvo porque yo me puse a abrir la boca. De malas. Ahorita le mando a mi peluquero.
3: Dice, felicidades, Ecuador ganó. Sí se puede, arriba Ecuador, nos pone.
1: Eso, todo eso está bien, todo eso, todo el mundo con ellos.
3: Vamos con los audios, Sammy.
1: ¿Cómo? Pero si saben, si oyeron con quién, es que las palabras asustan. Con Inglaterra, imagínense cómo es que se llama el grandote ese. Con Harry que le pone un dedito en la cabeza y lo sienta, pero a ese también hay. No, estos ya se crecieron y van para arriba.
0: Sammy, por acá tenemos audio, Sammy.
1: A ver, dígalos.
4: Buenos días, Charlie, muy buenos días, Piolín, mi señora bonita, mi orquídea, mi hermosa, radiante, como siempre. Bueno, decirle que estoy muy contenta, porque ayer mi tricolor ganó. Eso es para demostrarnos una vez más que las torres más grandes se caen. Y nunca hay que darlo, nunca hay que darse por vencido cuando se puede todavía luchar. Para todos mis compatriotas que les dieron lo peor a nuestro país, para que aprendan un poco más y eso nos muestra lo que tenemos en la vida. Así que a valorar todo lo que tenemos en esta vida, porque cuando lo perdemos. Así que mi Ecuador para adelante, que yo sé que van a poder, y hay que luchar hasta el final, con la cabeza bien alto, con la fe puesta en Dios, que sé que se lo va a lograr hasta donde se pueda, pero hay que luchar. Un besito, deseándoles que tengas un hermoso fin de semana.
0: Muchas gracias. Por acá más audios.
5: Buenos días. Qué emoción, buenos días. Qué resaca tenemos de habernos clasificado.
2: Me suena mucho.
5: Gracias a Dios. Pero, Violincito, usted es el sacrificado. Prometa lo que dijo, que si ganaba Ecuador se rapaba. Así que queremos ver fotos en el estado
1: de
5: la radio. Y nada, que viva Ecuador.
1: Que viva, que viva, que viva.
0: Eso, ya sabe Piolín.
1: Don Piolín, no es que se me vaya a escapar porque ahorita termino de voy para allá con el peluquero, estoy en la academia.
2: Hoy me olvidé de decirle que hoy tengo que irme antes.
1: Es que si no es hoy, será mañana, será el lunes, será el martes, pero que lo calviamos.
2: Bueno, apuesta es apuesta, ya.
1: Ah, bueno.
2: Voy a cumplir con mi apuesta, ¿eh? Voy a cumplir.
1: Bueno.
2: ¿Me tocó?
1: Pues nada, está chillando, mi mujer me echa la
0: cara,
1: mi mujer me pega.
0: Chido, y sus cuatro pelos, ya lo veo. Va a quedar como Homer Simpson, dice.
2: Con colizo.
0: Pelando con los cuatro pelitos que tienen.
1: ¡Colizo! Oigan, los amo y los adoro, pero me voy porque ya tengo que pasar acá a la filita.
0: Allá.
1: Ahora yo los llamo, quédense ahí porque brillaron ayer por su ausencia. Quédense ahí, que ahora salgo aunque sea contarles qué me hicieron, porque me van a poner una inyección.
2: Au.
1: Porque okay. Tengo gripa. Gripa no es esa cosa del polen y todo eso que me pone mal.
2: A la alergia.
1: Todo bien, pero hay que celebrarlo. A ver, espero cuando vuelva a llamar cuántas invitaciones tenemos y a dónde nos vamos a ir a ver, a celebrarlo de verdad. A ver cuántos somos y cuántos quedamos, a celebrarlo.
2: Listo, Sammy. Bueno, pues que vaya todo muy bien. Esperamos tu llamada, Sammy.
1: Vale, chao. Y ya, mi llamada y alistarse porque llego con el peluquero. Ay, chao.
2: Ya. Listo, Sammy.
1: Chao.
2: Muy bien, chao, Sammy. Muy bien. Cerramos la comunicación. Ahí está. Mire, la apuesta es apuesta. Yo, ¿quién me manda a mí a decir que me voy a dar?
0: Así es, señores, contentos y felices con ese 2-1.
2: Yo convencido de que no iba a ganar.
0: Como yo dije.
2: Yo convencido de que no iba a ganar.
0: Yo como yo les dije hoy en la mañana, no es como se empieza, sino como se termina.
2: Ay. ¿Sabes cómo echarse para atrás?
0: No. Esos cuatro pelos no vas a tener ya, o sea.
2: Mire, hagamos una cosa ya. Ya. La audiencia que diga que me disculpa y que si me para la próxima ya. Para el próximo, la audiencia que diga sí, para el próximo encuentro, que usted diga el resultado, si sale, ahí.
0: No, señor, apuestas, apuestas.
2: Ya, pero usted pregunta a la audiencia si hay o no hay la rapada, ya.
0: Bueno, señores, la primera llamada, que llame ahora mismo y digas si se rapa o no se rapa, Pion. Ahora mismo. Ahí la dejo yo.
2: Ya, si no llaman, no me rapo.
0: Claro.
2: Ya, ahí está.
0: La primera llamada.
2: 30 segundos.
0: 30 segundos, aguanta.
2: Claro, claro. No, no va a ser a 90 minutos. Como el,
0: un minuto.
2: A partir de ahora, a ver. 59, 58,
0: un
2: 57,
0: minuto.
2: 56.
0: La primera 55, llamada.
2: 54.
0: La 53, primera llamada, venga.
2: 52, 51, 50.
0: ¿Qué va?
2: Espera, espera, si se acaba el minuto, no hay rapada.
0: Hola, buenos días.
6: Muy buenos días, mi querido Charlie Flow, mi señor Piolín. Hoy es tu día. Hoy es cortada, barba, espulgada, depilación, hasta el último rincón.
2: Oiga, usted, pero usted llama para que me da, no, que no, ¿no es cierto?
6: No, que sí, mi rey.
0: Eso.
6: Así que vamos a estar ahí a intentar estar presentes para hacerle daño un poquito ahí.
2: Qué, eso. Mal, qué maldad, qué maldad. Bueno, bueno.
0: Muchas gracias, ya veo. Hola, buenos días. Aquí tenemos gusto.
7: Hola, buenos días, Pelín. Charlie.
0: Bueno, hola, ¿qué tal?
7: Rapada.
0: Rapada, que sí.
2: No sea malo.
7: Que sí, que
0: eso.
7: Sí.
0: Eso.
7: Así hoy como. Hoy lo vemos calvo en The Clash.
0: Muchas gracias.
7: Adiós.
0: Adiós.
2: Oiga, así como a los jugadores les disculparon por los errores, a mí discúlpeme.
0: No.
2: Claro, hay que ser con todos así, hermano.
0: Yo creo que con la hablada que le dieron jugar, o sea, con la...
2: Sí, por no decir la otra palabra. Ya.
0: Sí. No, señores, felices, pero yo pregunto... ¿Por qué no iniciamos así el juego? Por Dios, que tenemos una buena selección. Menos Valencia. Ese ya denle el finiquito y que se vaya.
2: No, definitivamente está en lo correcto, Charlie. Si hubiera iniciado Ecuador el Mundial así, estuviera visto de otra manera. Aunque ayer, mire, bueno, yo creo que ya las selecciones que están por como todos los campeonatos, todos los años que se hace el Mundial, creo que vieron al Ecuador que realmente tiene esa fuerza, ¿no? Pero debió haber sido así desde el principio.
0: Así
2: hoy no,
0: es,
2: hoy no,
0: pero...
2: no sé qué decir, no sé qué hacer. Oiga.
0: Pero lo bueno, señores, es que Ecuador tiene 4 puntos y es uno de los favoritos para pasar del tercer equipo mejor.
2: Sí.
0: O sea, sí pasa Ecuador.
2: Sí.
0: O sea, estamos contentos y felices con esta... Con este...
2: Sopa que vea.
0: Es la tacita de café que está tomando.
8: Hola, muy buenos días. Sammy, Charlie,
0: hey.
8: Y Piolín.
2: Buenos días, a ver.
8: Una alegría inmensa ver que nuestra selección ecuatoriana...

0: Cuando uno promete algo hay que cumplirlo. O sea que las cosas como son.
1: Sí,
0: tiene
1: señor.
0: Que raparse sí o sí. Sí o sí. O si no, yo lo rapo en la cancha. O sea que las cosas como son, Piolín, ¿vale?
2: Pues lo siento mucho, señor Piolín. No lo conozco en persona, por fotografía. Pero una apuesta es una apuesta. Y una palabra es palabra. Ecuador ganó, usted perdió. Y su cabecita tiene que estar como una bolita de billar. Besitos.
3: Muchas gracias.
1: Las 10:28, vamos con música en este viernes.
3: Así es, señoras y señores, aquí estamos, marcamos ya 10:27, 10 de la mañana, 27 minutos arriba, que es viernes y el cuerpo lo sabe.

0: Así estamos, señoras y señores, de vuelta. Aquí estamos marcando la diferencia en este día viernes. 10:44 minutos, marcamos ya 10:44 minutos. Nos vamos ya a la línea telefónica. Ecuasiri, hola, hola, buenos días.
1: Voy a hacer una invitación, si me pueden pasar una publicidad, por favor.
0: Claro, encantado, encantado. Dígame su nombre, por favor.
1: Samantha, tarotista colombiana.
0: Sammy, estamos de vuelta, Sammy.
1: Estamos de vuelta y ponte bien contento.
0: Hoy Sammy, Charlie, ya me ha quitado la propuesta de encima, estoy más contento. Hubo apoyo de los oyentes, me dicen, bueno, por esta vez, por ser primera vez que Piolín entra al detalle, dice, le vamos a perdonar la rapada.
1: Tengo como 100 mensajes, hágalo, pero hágalo tú misma. Le dije, yo lo ojo trasquilado, dijo, hágalo que se lo arreglamos. Entonces, quiero invitarlos para, vamos a ver para qué día va a ser. Ese día sí se enferme, vamos y lo sacamos de donde esté. Quiero invitarlo e invitarte a una reunión especial y a todos los que quieran venir me anuncian y me dicen, vamos para allá, porque lo vamos a que cumpla o cumpla. Vamos a hacerte a calviar, se llama eso, de frente.
0: A calviar, bueno, me van a calviar, al final de todo me van a calviar.
2: Habla calvo.
1: Entonces, todos la familia Ecuasiri invitada, todos los que quieran ir la van a ver llorar.
2: Oy.
0: ¿Quién me manda a apostar de esa manera? Y yo por no, mire, yo decía.
3: Por mala fe.
0: Algo estoy haciendo mal.
1: Ya se vio, algo estaba haciendo mal. Algo, en cambio de ponerse, no, mi hermano, es para adelante. Tienen que ganar, hágale, subemos la camiseta, hágale. No, Santa Gracia, van a perder, no. Tome para que llegue, mijito.
0: Yo decía Ecuador sí se puede, pero no me hicieron caso.
1: Y es verdad, si no queda como un zapato, si no autorizo que te lo agarren local, bien si no se deja.
0: A ver, Sammy, a ver, ¿cómo fue? Cuente.
1: Ya estoy lista, pero ya no alcanzo a subir a la radio. Pero ya hablé lo que quería, porque mientras estaba haciendo lo que estaba haciendo, decía, ¿lo calvio o no lo calvo? Si lo voy a calviar, ya y eso no es nada, te lo voy a ir diciendo cómo lo preparamos.
0: Ay.
1: Directamente en TikTok, en directo, para que me digas.
0: ¿Pero qué? ¿Va a ser eso el lunes?
1: Pues yo. Sí, va a ser el lunes.
0: Ah, ya, va a no venir. Digo.
1: No, hasta para que vea que allá le llegamos y le tumbamos la casa. Pero toca. Sí, ya sabemos dónde vive. Y toca a una hora que puedan venir todos a reírse, ni a reírse. Y cada uno diga, venga con ese depilado, le arranco yo un pelito del otro.
0: Vale, ya, yo voy a cumplir con la promesa. Ya la promesa es promesa y bueno, yo voy a cumplir. El lunes a las 11 de la mañana... Como dijo Sammy, repita la palabra, ¿cómo es calquea?
3: La cocada.
1: Calviar, no sé qué.
0: O sea,
1: ¿cómo
0: es? La rapeada.
1: Sí, ¿sabes qué es calviar? Dejarle la cabeza brillante como para que se pueda aspirar en tu cabeza.
0: van a gozar, muy bien.
1: Ya supo que... ¿no?
0: Sí. Lo que nosotros llamamos de la rapada, sí. Por lo visto en Colombia es calviar.
1: Calviar.
0: Ya.
1: Queda calvito para que la chica le recoja.
0: Para yo decirle a mi mujer, mi amor, aquí tienes tu espejo.
1: Ahí ya no le gustó porque la Anita lo coge y lo mata.
0: Bueno, ya le estaba anticipando lo que va a pasar. Ya me dijo, ¿para qué te comprometes a hacer eso? Ahora aguantas, me dijo.
1: Aguanta.
0: Te comprometes. Dígame, Sammy, dígame.
1: Y mira quién le dijo.
0: Sí, no, ya. Ya. Hemos puesto también acá a participar a la audiencia hace un momento cuando culminamos su llamada anteriormente. Y pensé que no iban, a llamar a decirme, Piolín, le disculpamos, no se rape. No, al contrario, Piolín tiene que hacer, tiene que cumplir promesa. Dijo que si Ecuador ganaba se iba a rapar. Ahora queremos verlo en directo. También estaban diciendo que quieren ver en directo la.
1: Vamos a hacer en directo y con todas las de la ley, con todo, en TikTok, en Facebook, en todas las plataformas. Te volviste famoso por no creer en tu pueblo, tu país, y yo voy a hablar. ¿Por qué estamos haciendo esto? Porque no creen los suyos. Imagíneme con la montada que voy a hacer.
0: Bueno, con eso me van a llegar y bueno, eso lo van a ver todo el mundo. El lunes hay caldeada.
1: Hay que colocar. Los esperamos. El lunes hay caldeada para Piolín por no creer en sus promesas.
0: Bueno, quien quiera ser partícipe de ese directo, está invitado, ¿no? Está invitado aquí a los estudios de la radio, ¿no, Sammy?
1: Claro, porque va a ser ahí en la radio. Lo iba a hacer en la academia, pero la cuestión es dónde lo dijiste, en la radio.
0: Ya sabe. Quien vaya a venir el lunes al directo, a la caldeada, antes, por favor, trae el desayuno, antes de caldear, ¿no?
1: Por si acaso. Para coger aliento.
0: Bueno, eso es lo que hay, lo que me espera el lunes. Bueno, intentaré venir puesto. ¿Qué es lo que ponen los doctores para cuando van a hacer operaciones?
1: ¡No, hijito! Anestesia. Nada, anestesia ni qué hijo de madre. Nada, lo tiene que sentir por no creer en su pueblo.
0: Ya me dijo mi mujer, te jodiste el lunes y a ver qué vas a hacer, me dijo.
1: Ah, bueno.
0: Eso es. A ver, tenemos audio, Sally.
1: Oiga, ojalá no se le pinche la rueda del tren, ¿oyó? Ojalá no se le pinche el tren y no pueda llegar, porque vamos por ti.
0: Yo voy a cruzar los dedos de que ese día haya en mi pueblo protesta de buses.
1: Bueno, pero si no llega, el martes llegará, el miércoles, pero que llega.
2: Así es.
0: A ver, Charlie, Sammy, vamos a escuchar los audios, a ver qué comentan, a ver qué dicen, qué opinan, si vienen y no vienen, si quieren que me hagan la caldeada, no quieren. A ver, vamos a ver, Charlie, ayúdame con los audios.
3: Mi querido señor Piolín, hoy va a ir elegante a The Class. Va a ser una buena animación.
0: El lunes va a ser eso. La caldeada es el lunes.
1: El lunes de la caldeada.
4: Buenos días, mi amigo Piolín.
0: Buenos días, a ver.
4: Yo también soy de la idea de que le puedan disculpar, así como se les ha disculpado a los demás.
0: Ha visto, suave.
4: Pero la próxima vez, esta no. La próxima vez le pueden disculpar. ¡Hoy! ¡Cambache! Y como delantero, la bola número 8 de Villar, ¡Piolín!
5: Ecuador, carajo. Ecuador, sí se puede. Sí, sí se claro, puede. Sí se puede.
1: Y le mandamos Ecuador. Oiga, mandamos una foto a toda la red para que los jugadores lo vean. Diga, este gracia no creía en nosotros. Bien hecho, pero que lo hicieron.
0: Pero hay que hacer un antes y un después para que
1: claro.
0: En las redes sociales. Antes Piolín con su pensamiento de que la Tri no podía y después pasó lo que pasó. Y pasó lo que pasó. Como en la canción, pasó lo que pasó. A ver qué más audios.
1: Tú mismo anímate, yo sí puedo. Yo sí voy a poder dejarme. Yo sí lo voy a hacer.
0: Yo sí me lloro, voy a poner ahora. La frase va a ser mía, yo sí lloro. Pobre mi pelo, Dios mío, ¿qué va a pasar? A ver.
6: Ecuador. Chicos, la verdad que estamos felices. Guay, lo de ayer fue una locura. Realmente Ecuador jugó como tendría que haber jugado desde el primer partido. Pero bueno, eso como todo ecuatoriano, yo dejamos las cosas para último momento, ¿no?
1: La verdad pero que en fue el increíble, último chicos, momento, Ecuador, pero lo Ecuador hicieron, jugó como pero nunca, lo
6: realmente le plantó cara a Alemania, digan lo que digan, excusa que meta, pero Ecuador realmente le bailó a Alemania, le pasó, y realmente pudieron haber sido más goles, lo que pasa es que bueno, hay que afinar esa puntería, macho, esa es la tarea pendiente, pero realmente Ecuador hizo un gran partido, se mereció ganar sí o sí, ese gol que nos metieron en el primer momento no tendría que haber sido gol, porque fue una falta, realmente menos mal que Ecuador despertó, y nada, pa'lante, a ver quién toca, a ver, ya con la fe intacta y seguimos chicos, y bueno, no es por nada, pero...
0: A ver qué pasó.
6: Pero yo lo dije, Valencia, Ener Valencia, fuera. Ener Valencia, gracias por lo que hizo el Chivo. Muchas gracias por el esfuerzo, pero no se puede, chicos. No se puede estar corriendo. No se puede parar un contragolpe de Ecuador, porque Ecuador iba a hacer un contragolpe y que Ener se quede parado con el balón quieto. No. Gracias a Ener, pero nada, se vio como... Salieron los chicos y cambió totalmente el partido. Estos cambios, que por fin hacen cambios el entrenador y nada, feliz muchachos, feliz. Que tengan un excelente viernes. Y bueno, ahí estamos esperando a Samantha a ver qué dice para ver dónde lo celebramos.
0: Listo, gracias, hermano, chicos. Muchas gracias.
6: Y bueno, espero que el lunes haga directo rapado la cabeza.
0: Ay, no recuerde, ya no apoye.
7: Hola Sammy, buenos días. Mire, le saludo.
1: Buenos días.
7: Le saluda Juan Luis Cumbo. Solo usted puede hacernos el favor de pelarlo acá al señor Piolín, porque se la saca como torero. Ya sacará algún pretexto que tiene alguna alergia, lo que sea, y se salvará. Pues mire, Sammy, le pedimos cordialmente que nos haga el favor de... Te dale la orden que se haga eso porque él lo prometió.
1: Es que lo vamos a hacer nosotros, hombre. Yo llevo de la academia a Torzán Cairo, llevo el Perú, pero yo le paso la primera cuchillada por la cabeza. Eso sí, para que no le empiece, y por toda la mitad de la cabeza, para que no le empiece a decir al barbero, no, hermano, nomás córteme aquí ese pedacito, no, nada, calvo.
8: De una, Sammy, de una. Ahí estoy primera a ver al calvito este, calvito que nunca apostó por Ecuador. Y ahí está Ecuador 2-1. Toma. Así que, y con Alemania, para que vea. Así que, Sammy, donde sea, vamos a ponerle calvo al Doppiolín.
0: Gracias, Grace, por apoyar. Gracias.
1: Pero es que eso es lo que vale, que no fue con cualquier. Que era así, como dijo uno de los oyentes por ahí, pero esos tres no fueron capaces de ganarle a Curaçao, pero le ganó a Alemania, hermano, le ganó a Alemania, que eso es lo que vale.
0: Ay, Dios mío, a ver qué dice por acá. Felicidades, dice, por el triunfo, menos que a quienes no creyeron en la selección, como el que está en la radio, dice, hoy se queda sin pelo, y le dice que el DJ Piolín. El lunes de rodillas, por favor. Sí, me van a ver de rodillas pidiéndoles que no me corten. Yo creo que el lunes voy a venir puesto un seguro aquí en el pelo. A ver, dice, ¿para cuándo el sorteo? Dice, ajá.
1: Para el lunes.
0: El lunes estamos en el directo. A ver, por acá, muy bien. ¿Qué dice Laurita? Muchas gracias por acá, Betty. Atenta, Betty. Más adelante estamos ya con el sorteo también de lo que estaba ofrecido. Piolincito, ¿quién le manda a apostar? Le dice los cuatro pelos que le quedan. ¡Ay, Dios
1: así
0: mío!
1: Pelo.
0: Dice, ay, muy buenas, dice. Hay pelucas en oferta. Bueno. Muchas gracias por el apoyo.
1: ¿Sabía que me comprometo? A regalarle el champú que estoy vendiendo para que le crezca el cabello. Pero Morte se lo llevo de regalo, de buena gente que sepa que le salga rápido el pelo.
0: Sí, porque, madre mía, si me costó que este poco pelo me críe un año.
2: Dice, buenos días, queremos ver ese directo, lo que le queda al calvo.
1: Vamos a buscarla ahora para que más gente lo pueda ver, porque quiero que lo vea mucha gente. y digan, este no viene, o este no viene, o no se deja. Ay, mijito, lo amarramos.
0: Bueno, que conste que el lunes va a ser eso, el que está y el que se perdió, se perdió.
2: Así es.
1: Les voy a decir de una vez a qué horas es para que sepan y estén todos pendientes.
2: 11 de la mañana.
1: A la hora de mi programa. La hora de mi programa. Samantha, peluquera. Samantha, peluquera. Calvianda, Piolín. A la hora de mi programa. Ya sabes, Piolincito. Para que no te bares, no se te quede el bus, no se te pinche el coche. Ana le haya amanecido con dolor de panza. El niño le dio fiebre, como sea, a la hora de mi programa.
0: Ay, Dios mío. Piolín, sí. Dice, está triste ya en su caso, dice. Estoy triste, mire lo que están diciendo. Bueno, Sammy, el día lunes no va a ser programa, entonces el lunes no hay, ¿sí? No hay sueños, no hay tarot, no hay nada más que el lunes viene a la calviada.
1: A la calviada. ¿Vale?
0: Muy bien, Sammy, muy bien. Entonces el lunes a partir de las 10 de la mañana se empieza el directo, para culminar el directo, la calviada.
1: Y ahí sí charlamos, a ver si me dicen, no, Sammy, cambié de profesión, empiece a calviar a todo el que encuentre por el camino.
0: Listo, Sammy, muy bien.
2: Señores, vale. Por acá ya tenemos el horario, también el otro equipo que va a jugar, Ecuador juega con Inglaterra.
1: ¿Cuándo le toca?
2: El 1 de julio.
1: Bueno, pues ahí empezamos contigo.
2: ¿El primero de qué? ¿Conmigo qué?
1: Pues tú qué apuesta vas a hacer. Ver qué apuesta vas a hacer con Ecuador. ¿Gana o no gana? Si no, palma. Calviado también.
0: Si no, calviado también.
2: Uy, mi pelo, chuta.
0: Ecuador-Inglaterra, Charlie. ¿Gana o pierde Ecuador?
2: Ahí sí pierde.
0: Ya. Si gana, calviada.
2: Ahí sí pierde.
0: Si gana Ecuador, calviada.
1: Calviada.
2: Vale,
0: ¿sí
2: se
0: okay?
2: Gana Ecuador, calviada. Sí.
0: Ya está. Sammy, ya está.
2: Sí, sí.
1: Ya se mojó.
0: Charlie dice si Ecuador le gana a Inglaterra, no, Charlie dice que pierde Ecuador. Y si gana Ecuador, calviada.
1: Dilo en voz alta, Charlie, que lo escuchemos todo el mundo. Dilo en voz alta. Me calveo,
2: perdón.
1: ¡Vale!
0: A ver, Charlie, usted dice que Ecuador pierde, ¿verdad?
2: Sí, no, ¿sabe por qué lo digo? Porque Inglaterra está fuertecito, ¿no?
0: Ya, Alemania también estaba...
1: Lo mismo Alemania también está fuertecito.
2: Alemania estaba jugando suave. Y seamos sinceros.
0: ¿Quién, o sea, le paró a Inglaterra?
1: No. Ahora le regaló el partido,
0: que cállate
1: mejor.
0: ¿Quién le paró a Inglaterra? Gana. Estaba también malo del grupo y le paró Gana a Inglaterra.
2: Ya, pero está fuerte. No, pero ya viendo cómo juega Ecuador ya... Claro, ñaño.
0: Ecuador le gana a Inglaterra. Tenemos otra calviada aquí en la radio. Ya está. Vamos a ver. Ya está hecho, Sammy. Ya está. Charlie se comprometió a calviarse si Ecuador gana.
1: Se tiene que ganar. Así me toca ponerme a ponerle todas las velas y a rezarle y hacer todo lo que tengo que hacer para que ganen. Pero con tal de calviar al Charlie también.
0: Y el próximo partido nos vamos con otro programa de la radio. A ver a quién le calviamos después. Y así todos los locutores de la radio calviados.
1: Tú lo que quieres es no estar solo en eso.
0: A ver, muy bien. Bueno, ahí estamos. A ver, ¿qué dice Charlie?
2: Dese cuenta, mire, ve. Tiene, ve, Inglaterra, ¿cuántos partidos tiene ganado? 3. Y 1 perdido.
1: ¿Quién es?
2: Inglaterra tiene 3 partidos ya ganados.
1: Sí, como no estamos peleando por cupo, sino por la ganada y la perdida. Uh-huh. Colombia tiene 2 ganados y va a ganar este.
2: No, pero fíjese de que Japón también está más o menos.
0: Bueno, la apuesta ya está hecha.
2: Ya está hecha.
0: Si Ecuador gana a Inglaterra, calviada para usted.
2: Calviada.
0: Ya está. No, vale. No busque excusas. No empiece otra vez.
2: Yo no soy pionero.
0: No empiece. Lo que luego dice Sammy que todo se contagia aquí.
2: Oiga, vamos con mensajes que tenemos.
0: Uy, ¿qué pasó?
2: Ay, la Virgen, la gente está... Vamos a ver, ¿qué dice?
9: El día lunes hay paro de transporte de todos los autobuses que vienen desde los pueblos.
0: Allá.
9: Lo siento mucho, no se puede hacer ese trabajo. ¿Vale? Paro de transportes. Todos los autobuses que vienen desde las afueras hacia Madrid.
1: Pues llega, se viene desde las 9 de la noche del día anterior gateando, pero llega.
0: A ver qué dice, póngale.
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8: Otro Sammy, ya tienes ahí a otro calviado, a Don Charlie. Ni empezamos, ya estamos. Otro calviado Sammy, que con Inglaterra igual vamos a ganar, igual que Alemania. Así que vete preparando Sammy para otro Don Charlie, calvo.
1: Bueno, ahí me sirven de práctica para aprender.
2: No, claro, pero Sammy, yo soy muy sincero. Ejemplo, Alemania no tuvo al 100% jugando, o sea, como tenía que jugar al estilo de él, de ellos. Y es eso.
1: ¿Sabes qué? Que pensó que iba a jugar contra inválidos y se jodió.
2: Claro, o sea, se confió mucho Alemania, por eso perdió el 2-1. Así es, mi Sammy dice, buenos días, Charlie, Violín, Sammy, buen fin de semana. ¡Que viva Ecuador! ¡Que viva! El Charlie que quiere cambiar la hora, dice, para no le calden el Violín. No se preocupe, Violín, ahora tenemos facilidad de pelucas.
0: Sí. Gracias, Berta, por apoyar. Gracias. Hoy están apoyando a todos. Muy bien.
2: Sí, sí.
1: Todo el mundo está apoyando.
0: Luego no pidan el mañanero.
2: Violín llega... Violín llega a la fiesta.
1: ¡El de Pirnos!
2: Por acá nos pone, Piolín llega a la fiesta de la Virgen Calvo.
1: No, y aquí allá ya le ha crecido un poquito. Pues. Porque yo le voy a dar el champú para caer al cabello, entonces le tiene que crecer.
0: Madre mía, por favor, la rapada puede ser en lugar público, así puedo asistir, dice.
1: ¿En un qué?
0: En un lugar público. No, pues eso, aquí en
1: la
0: calle.
1: Pues en la radio, ¿qué más público? Está la radio, está el TikTok de Samantha, el TikTok de la radio, el TikTok de Piolín. Lo vamos a poner.
0: Todos.
1: Para que veas.
2: Vamos con otro audio.
12: Sammy, buenos días. Una cosita. Según lo que escucho, que en verdad va a haber paro de autobuses. Pero... yo por ayudarle a Piolín y por la buena amistad que le tengo, que no me pasa nada.
1: Yo
12: le voy a llevar, le llevo de su casa el día lunes, aunque yo esté vibrando, yo le llevo en el Tesla, que así que no se preocupe, Piolín, tranquilo, no sufra usted por el transporte que parece con yo.
2: Ya tiene chofer.
12: Sammy, yo creo que Piolín va a llegar para la fiesta de la Virgen, ya le saldrá alguna plumita, algo.
0: No sé.
1: Tiene hartos amigos, Piolín, hartos, todos quieren que lo calmie. Hasta te regalan a ir a traer
0: alguna plumita, dice.
1: Déjeme una plumita.
0: Hay el pelo, sí. Eso de que la plumita, ¿qué pasó? En serio. A ver, Charlie, ¿qué dice?
1: No. Y no aceptamos esposas llorando, ni que por favor, que por nada, porque si no también la calveamos.
0: Ay, ahí está. Bueno,
2: por eso.
0: Según por acá, dice que Ecuador le gana a Inglaterra. Así que ya se puede ir preparando, Charlie. Le gana apuesta.
2: Por acá nos pone, o sea, por acá, según el estudio sobre el partido contra Inglaterra, Ecuador tiene el 25% que pueda ganarle a Inglaterra. A Inglaterra, o sea, el 25%. Está entre el 15 y el 25%.
1: Así bueno, no hay enemigo chico, esperemos. Vea, ¿quién se iba a imaginar? No, es que hasta yo dije, Alemania, que le va a ganar, que le va a ganar. No, yo no pude con todos y todo. Y vea.
0: Claro.
1: No, y eso que soy la mamá de los pollitos, ¿no? Y vea.
0: Claro, claro que sí. Lo que pasó que Alemania se confió mucho y pues mire lo que le pasó.
1: Pensó que iba a jugar con inválidos.
0: Claro, entonces.
1: Dejo yo.
0: Bueno, así estamos llegando, mis amigos, a las 11:09 minutos. Sammy, usted tiene la palabra.
1: Chao. Que tengan un feliz fin de semana. Que se rían cada vez que se acuerdan del Piolín. Y para adelante. Y Dios quiere, el lunes hablaremos y haremos programa, porque últimamente damos este recocha en el programa. No hacemos programa, nos van a echar los jefes. Un besito. Chao.
0: Chao, Sammy. Buen fin de semana.
1: Chao.
0: Bueno, señoras y señores, ahí está, todo listo, todo preparado, todo ya queda para el día lunes, aquí hay espectáculo en la radio el día lunes. ¿Quién te manda a comprometerte así, Piolín? ¿Quién?
2: Señores, vamos al corte comercial, luego volvemos con más cositas. Atención a los oyentes que participaron con el marcador. Tenemos varias personas que sí tienen el 2-1. Más de 15 personas han apostado con el 2-1. Solo un ganador va a haber. Vamos a hacer Piolín.
0: Va a ser un premiado. Un premiado o una premiada.
2: Claro, no. Vamos a coger a las 15 personas que han puesto el marcador del 2-1. Y en la bolsa, vamos a hacer en unas hojitas,
0: sí,
2: ¿no? En papelito, y metemos en la bolsita.
0: Y lo sacude.
2: Y lo sacudemos bien, y el primero que salga será el ganador de...
0: Mira, vamos a hacer, para que esto sea verídico y vean que no hay trampas ni nada, justamente en el momento del sorteo. Ajá. Vamos a hacer la transmisión en directo de TikTok.
2: Ah, ya, en TikTok, ¿sí? Vale.
0: Ya. Vamos a hacer la transmisión en TikTok para que vea que no hay trampas ni nada. Vamos a hacer el conteo de las personas que apostaron por el 2-1.
2: Así es.
0: Ecuador 2, Alemania 1. Las personas quienes acertaron con este marcador van a entrar en lo que es en el sorteo para la parrillada, gracias a la Casa de la Tripa Jardín de Quito de Doña Marianita. Bueno, nosotros vamos a realizar el sorteo, pero también vamos a realizar el directo para que esto sea creíble y sobre todo no haya de pronto malos entendidos. Vamos a hacer en directo el sorteo. Así que atentos, por favor, más adelante le estaremos ya comunicando cuántas personas acertaron con el marcador a favor de Ecuador 2 y Alemania 1. Así que dentro de nada volvemos ya mismo, señoras y señores, no se desconecten.

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0: Así estamos, señoras y señores. Marcamos ya 11 de la mañana, 33 minutos. 11 de la mañana, 33 minutos. Bueno, siempre hay alegrías. De pronto también hay preocupaciones al momento de nuestra economía. Y para ello, señoras y señores, hoy queremos saludarlo, queremos darle la bienvenida nuevamente por acá a este enlace telefónico. Nos acompaña Steven Ramos, su asesor financiero de confianza. Steven, ¿cómo estamos? Buenos días.
1: Buenos días, Charlie, a ti y a todos los oyentes de la radio Cuasquini, ¿cómo estás?
0: Muchas gracias, Steven, te saluda Javier. Bueno, por acá muy bien, muy contentos de tenerte en este día y así también establecer un momento que nos permite, ¿no?, a través de la radio para poder hablar temas muy importantes que de pronto la gente hoy por hoy desconoce. Pero también es muy importante también hablar contigo, Steven, para que tú nos puedas aclarar el tema de préstamos, que hoy se habla mucho de los temas de préstamos de preconcepción, ¿no?, que tienen mucho que decir y también muchos problemas en los cuales se está dando hoy en día, Steven.
1: Sí, vamos a hablar de los préstamos preconcedidos porque mucha gente pues los llaman o les llega un mensaje en la aplicación en el banco, así que pues, tienen un dinero disponible y hoy vengo a decirles que ese dinero es muy bueno que lo cojan para construir ese puntaje crediticio, porque al final es muy diferente cuando te ofrecen un préstamo a cuando tú lo pides, porque cuando tú lo pides pasas por un departamento que se llama departamento de riesgos en el cual analizan todo, versus que cuando te lo ofrecen con un clic lo tienes en la cuenta. Entonces siempre es bueno que cojamos ese tipo de préstamos porque la propia situación del migrante es muy inestable y ambos sabemos que pues la propia migración pues hoy podemos tener trabajo, mañana no, y esos préstamos vienen bonificados con un buen comportamiento financiero, es decir, les llegan a las personas pues que no se le devuelven recibos bancarios, que no se quedan en negativo, que tienen un ahorro y por tanto tienen un interés más bajo. Entonces es importante que las personas que tengan esta posibilidad que evalúen la posibilidad de cogerlos, de buscarles un sentido o una inversión o lo que sea, porque es muy diferente a cuando nosotros vayamos a pedirlo y que a lo mejor no nos lo den, Charlie.
0: Así es, Steven, el por qué, como bien lo acabas de comentar, ¿no? Hay que acogernos o hay que cogerlos ese tipo de préstamos. ¿Por qué, Steven, los bancos ofrecen ese tipo de préstamos sin que de pronto sin que el cliente lo solicite?
1: Sí, básicamente los bancos lo que ofrecen es por la posibilidad de que su negocio realmente, el banco se gana dinero prestando y presta dinero a la gente que le puede pagar. O sea, por eso es muy importante tener un buen puntaje crediticio y que la gente que tenga esta posibilidad, estos préstamos preconcedidos, pues que lo valoren la posibilidad de cogerlo, porque al final eso va a repercutir en subir su puntaje, en poder tener mayor poder adquisitivo y que le vaya mejor la economía.
0: Cuando, Steven, cuando hablamos del tema del banco, que tiene sus ganancias para que pueda con este tipo de préstamos, hablamos un poquito también el tema de los riesgos que tiene aceptarlos impulsivamente de pronto estos de préstamos. De pronto desde tu punto de vista, ¿nos recomiendas de pronto revisar el TAE, comisiones, plazos, coste total?
1: Claro, sí. Siempre hay que revisar el TAE para revisar los intereses de los préstamos, pero normalmente esos préstamos que están preconcedidos van bonificados por el buen comportamiento y suelen ser intereses bajos. No obstante, para eso está la consultoría, para que la gente no se ponga en contacto con nosotros y nosotros con gusto le revisamos ese tipo de interés y decimos también posibilidades de inversión que hacer con esos dineros.
0: Cuando hablamos de revisarlos, de pronto, ¿qué caso puede ser una buena idea aceptar ese tipo de préstamos,
1: Steven? Por ejemplo, cuando el TAE es de un 6, de un 7, es un buen TAE, es un buen interés. O versus cuando es un TAE de 12, 13, pues es una mala idea cogerlo. Eso es sobre todo revisar el TAE, revisar el contrato y aprovechar la posibilidad de que nos está brindando el banco, porque al final no hay mejor dinero que el del banco.
0: Preferiblemente, Steven, este préstamo, desde tu punto de vista, ¿puede ser personal o a través de la línea de crédito?
1: No, suelen ser personales, suelen ser a las personas que tienen nóminas son las que más les llegan esos préstamos preconcedidos.
0: De pronto hay muchas personas que nos están escuchando, se están preguntando de pronto si pueden llegar a acogerse a este tipo de préstamos preconcedidos. De pronto, para que no cometan errores, ¿cuál sería ese mensaje?
1: Sobre todo que no devuelvan recibos, que no tengan la cuenta en rojo, en negativo, que tengan ahorros. Y se puede conseguir préstamos sin tener nómina. La nómina es una parte importante que los bancos revisan. Entonces nosotros hemos ayudado a mucha gente a conseguir préstamos simplemente manejando la cuenta bancaria de manera correcta durante unos meses.
0: Y de pronto, en todo el tiempo, a tu punto de vista, Steven, ¿de pronto has visto a personas que de pronto aceptaron este tipo de préstamos preconcedidos y acabaron de pronto sobre más deudas de las que ya tenían en sí?
1: No, porque por lo general la gente que hace esto pues consulta con nosotros y nosotros le hacemos un planning de cómo gestionarlo y cómo solucionarlo. Los préstamos preconcedidos también no se dan a la gente que está endeudada, sino a la gente que va bien pagando sus deudas.
0: 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Y de tu parte también permíteme, por favor, preguntarte en las redes sociales que te pueden encontrar, Steven.
1: Sí, las redes sociales son en Instagram, Revisión Financiera-Bajo. Y en TikTok, Revisión Financiera, que nos pueden seguir, aquí compartimos todo tipo de contenido de valor para ustedes, los oyentes.
0: De acuerdo, Steven, de esta manera, para antes de finalizar, creo que le envíes, ¿no?, ese mensaje, sobre todo este tema muy importante que hemos tocado hoy día para todos nuestros amigos y quienes están interesados de pronto. Hay veces que se preguntan muchas veces aceptar o no aceptar este tipo de préstamos.
1: Sí, no, es importante que lo acepten para mejorar ese puntaje crediticio y para que les sigan ofreciendo. Yo animo a todas las personas, sobre todo a que revisen los contratos, que los lean y si tienen alguna duda que acudan a nosotros.
0: De acuerdo, Steven, agradecerte por este tiempo, por la información. Dios mediante, pues la próxima estaremos nuevamente contigo para establecer más temas, ¿de acuerdo?
1: Perfecto, un saludo muy especial para ti, para todos los oyentes y buena semana, ¿vale?
0: Igualmente, Steven, buen fin de semana. Cerramos la comunicación. Muchas gracias. Ahí está Steven Ramos, asesor financiero de confianza. 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Corte comercial y volvemos ya mismo.
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0: Pioli.
1: Así es, señoras y señores, listos, listos, dispuestos. Estamos ya listos para entregarle esa exquisita y deliciosa parrillada a quien acertó, con el resultado entre ese encuentro de la Trig ante Alemania. ¿Quién dijo 2 Ecuador, 1 Alemania? Pues miren, tenemos 7 oyentes, exactamente 7 oyentes, ¿sí? Los vamos a nombrar, ¿sí? Si me permite, por favor, vamos a nombrarles.
2: Así es.
1: Las 7 personas, quienes acertaron ante al resultado de este encuentro deportivo entre la selección de Ecuador y Alemania. Las personas que acertaron son Gatito Music, nuestro oyente Hugo, Milky, Juan Luis Jumbo, Edwin, Betty y Víctor. Son las 7 personas que acertaron al resultado de este encuentro de la tricolor, ¿sí? Ellos fueron quienes apostaron por el Ecuador 2, Alemania 1. Gatito Music, Hugo, Malky, Juan Luis Jumbo, Edwin, Betty y Víctor. Atentos, por favor, si nos están escuchando nuestros oyentes, por favor, atentos. Vamos a realizar el sorteo, ¿sí? Para que usted pueda ir a degustar, a disfrutar la parrillada of, quienes también formaron parte de esto gracias a la Casa de la Tripa Jardín de Quito de Doña Marianita. Vamos para acá, señoras y señores, pero como lo habíamos comentado, vamos a hacer esto con una llamada, a ver si alguien de nuestros oyentes, por favor, se comunican con nosotros, nos regalan unos 2 minutos nada más que queremos hacer la entrega de la parrillada gracias a la Casa de la Tripa Jardín de Quito de Doña Marianita. 91-081-99-92. Alguien que nos ayude, por favor. Alguien que nos esté por acá, que nos regale una comunicación. 91-081-99-92. Vamos a realizar el sorteo para poder entregar lo ofrecido gracias a la Casa de la Tripa Jardín de Quito de Doña Marianita. Por favor, bueno, mientras esperamos la comunicación, queremos entregarle también los mensajes, los saludos a través de nuestro WhatsApp a nuestros oyentes, quienes también están muy contentos y también a su vez están ya haciendo San Viernes, dice por acá. Bueno, nuestros oyentes a esta hora. Ahora vamos a realizar el sorteo donde vamos a recordarle, el cuarto, ¿no? El cuarto número va a ser el premiado, ¿sí?
2: El cuarto número.
1: De las 7 personas quienes participaron, el cuarto va a ser el premiado. Van a ser los 3 primeros eliminados y el cuarto va a ser el premiado. Así que atención, vamos a ver a quién tenemos por acá en la línea. Cuasiri, hola, buenos días, ¿con quién?
3: Buenos días,
1: mi amiga, ¿con quién tengo el gusto?
3: Con Katy.
1: Katy, bienvenida. Katy, ¿desde dónde nos escucha?
3: Desde la Puerta del Toledo.
1: Desde Puerta del Toledo. Muchas gracias, Katy, por acudir a este llamado y también para que usted nos pueda ayudar para entregarle esta exquisita parrillada. Hoy, ¿a quién acertó el resultado de nuestra tri ante Alemania? Katy, por favor, le voy a pedir 4 números. Los tres primeros van a ser eliminados. El cuarto va a ser el premiado. ¿De acuerdo? A ver, por favor, Katy, regáleme un número del 1 al 7, por favor.
3: El 3.
1: El número 3. Vamos a ver el número 3, por favor. Vamos a ver quién está en la lista. El número 3.
2: Hugo.
1: Hugo está eliminado, mi amigo Hugo, está eliminado. A ver, vamos por acá con el siguiente, otro número, por favor.
3: El número 4,
1: a ver, ¿quién está en el número 4? Por favor, ayúdeme, Charlie, ¿quién está en el número 4? Está Juan Luis Jumbo, está eliminado. Vamos con otro número, ayúdeme con otro número, Katy, por favor.
3: Y el 7.
1: A ver, vamos con el 7. El 7 es Víctor. Víctor está eliminado. El tercer número. Ahora sí viene el premiado. Katy, por favor, regáleme el último número para entregar la parrillada.
3: El 1.
1: El número 1. El número 1 se pertenece a quién está por acá en la lista. El número 1, Gatito Music. Gatito Music se hace acreedor a la parrillada. Por favor, si nos está escuchando de esta manera, Gatito, comunicarse aquí a la radio, por favor. Katy, ¿algún saludo para alguien especial en este día?
3: Sí, No, para ustedes, para todos ustedes, de los oyentes, y gracias por siempre estar ahí animándonos los días de trabajo.
1: Listo,
3: y
1: Katy.
3: Que viva la selección.
1: Eso, que viva la selección. Muchas gracias, Katy, que tenga un buen día, un buen fin de semana.
3: Gracias, igualmente. Saludos.
1: Saludos, muchísimas gracias. Ahí está, Gatito Music, por favor, si nos envía un mensaje o nos llama aquí a la radio, por favor, para tomarle datos, ¿de acuerdo? Para poder pasar allí a la casa de la tripa Jardín de Quito de Doña Marianita. Bueno, mis amigos, ahí está. Lo dicho, entregado, lo ofrecido está entregado. Gracias a todos los oyentes por participar también en este resultado, ¿no? Quienes aceptaron, pues mire, lo dieron con el resultado, pero también por acá tuvimos que hacer este sorteo. Bueno, vamos por acá a continuar, mi querido Chandy. 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Ahí llegamos. 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
0: Marido.
1: Gracias. Bueno, mis amigos, ahí estamos en este viernes. 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Y llegamos también gracias a nuestros amigos. Así estamos participando en este día. Viernes, 12 más 12 minutos. 12 más 12 minutos. ¡Qué bestia! Acertamos en este momento muy especial, Charlie Flow.
0: Así es, señores. Súper contento, súper feliz. Que Piolín va a ser el Calvín.
1: Ay, ay, ay. No me recuerdes, hombre. Me voy a ir triste hoy día. Hoy me voy a ir triste. El lunes hay. ¿Cómo era el nombre? Hay
0: mañanero.
1: No, el lunes no hay mañanero, ya no hay.
0: Ah, no.
1: Hay calviada. El lunes hay calviada aquí en la radio, señoras y señores. Bueno, esto yo creo que va a quedar como. Esto va a quedar como. ¿Cómo se puede? Como un ejemplo. ¿Sí? Se puede decir como un ejemplo para que no cometa este error. Sí, no cometan estos errores. No diga. No pierda la fe. Ya a mí ya me queda como experiencia. Y más experiencia la voy a vivir el lunes.
0: Señores, vamos con música en este viernes.
1: Así es, señoras y señores. Súbale volumen.

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0: cuerpo lo sabe. Sabe que tiene que seguir laborando, sabe que tiene que seguir siempre para adelante, sabe que siempre estamos aquí activos, señoras y señores, poniéndole la mejor energía positiva, siempre transmitiendo para usted, mi amiga, mi amigo. Gracias también, la sintonía de los mercados, para acá están en la sintonía de Radio Cuasire, muchas gracias, ahí están, a full parlante, gracias, en el transporte público, en el metro, allí están, a través de nuestra aplicación, muchas gracias.
1: Metro.
0: ¡Qué bien!
1: Un metro, dijo.
0: Metro de 6, línea 6, dice. Sí, la línea 6, ahí están. Ahí están en sintonía, muchas gracias a nuestros amigos. Yeah. A plena sintonía. ¿Qué pasó, Charlie Flow? Cuente.
2: Estoy buscando una carpeta que se me perdió.
0: Se le perdió la carpeta. Si alguien encontró, por favor, una carpeta con documentos de propiedad de Charlie Flow, por favor, devuélvalo. Marque el 000000000. Sí, por favor. Se le perdió una carpeta muy importante a Charlie. Si alguien llega a encontrarlo, por favor, comuníquese aquí a la radio.
2: Ay, ¿dónde está esa carpeta?
0: ¿Dónde? ¿Dónde dejó?
2: La dejé aquí, ya no está.
0: Charlie, le dejaron sin su carpeta de... Los zapateaditos, dice que tenía ahí los zapateaditos.
3: Pero son unos chicos normales.
2: Tenía ahí una chicha bacana. Macho.
3: ¿Por qué no son unos chicos normales?
0: Tenía una chicha.
2: Una chichita. Ay,
0: De viernes, chicha de viernes. Bueno, mientras Charlie encuentra su carpeta, quiero por acá recordarle a nuestros amigos que este próximo sábado 8 de agosto usted va a poder disfrutar de una gran jornada llena de cultura, tradición y alegría ecuatoriana. 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Te esperamos en el recinto ferial La Elipa, Metro La Elipa o Almudena. Recuerda, sábado 8 de agosto, Fiestas Patrias del Ecuador. Una jornada muy importante para disfrutar de la tradición, alegría ecuatoriana y sobre todo de nuestra cultura. Ya sabes, Fiestas Patrias del Ecuador, el próximo sábado 8 de agosto a partir de las 16:30. 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
1: Ay, ay, ay, ay, ay.
0: ¿Qué pasó, Charlie? ¿Qué le duele? ¿Encontró la carpeta o no?
2: No aparece, ahí se ha borrado.
0: No aparece la carpeta, por favor.
2: Se ha borrado, devuelvo.
0: Bueno, vamos a poner en manos de BV de abogados, ¿ya? Para que le ayuden a buscar la carpeta.
2: Bueno. Lo que pasa es que no me acuerdo con qué nombre estaba.
0: Ah, entonces está perdiendo la cabeza, Charlie.
2: Ya, ya.
0: Si ve lo que yo le decía anteriormente, los años no pasan en vano, compadre. ¿Qué pasó? Mire, se le borró hasta el efecto.
2: Así fue. El efecto estaba controlado.
0: Ya. Bueno, señoras y señores, ¿qué tal? ¿Qué tal están por acá nuestros amigos conductores? Muchas gracias. 12:46 minutos. A los amigos del camión. Gracias también a quienes están hoy en el transporte público, en la MT. También sabemos que están escuchando la radio. Muchas gracias. Dicen por aquí recorrido de los autobuses verdes. Dice, sí, autobuses verdes también. Para que sepa que escuchamos Radio Ecuasiri. Bueno, muy bien, muchas gracias. A ver, pues vamos con mensajes. Buenos días por acá, dice Yoando, por la línea 6. Hay regalo, ¿qué dice? Joven, entonces, lunes es su día. Bueno, por acá, saludos para dice, Fernando. Saludos en cabina, dice, lo hacen genial. Saludos a Fernando, muchas gracias, mi señorito Sandra. Sí, el lunes. Oye. El lunes, es mi día. El lunes es mi día. ¿Quién me manda a apostar mis cuatro pelos? ¿Quién me manda a apostar esto, Dios mío? Pero oye, bueno, pero tocó.
2: Pero dice, saludos en cabina, lo hacen genial. Saludos a Fernando. Pero yo me llamo Charlie.
0: Sí, pero el esposo se llama Fernando.
2: Ah.
0: No se emocione. No se emocione, tranquilo.
2: No emocionarse.
0: Charlie estaba ya aquí, estaba fregándose las manos. Bueno, a ver, por acá, ¿qué dice Nelson?
4: Es más quiteña que irse a comer un caldito, un menudo en la Magdalena con la moza. Eso sí que es quiteño.
0: ¿Qué pasó?
4: No hay nada más que hacer. Eso me fui yo en enero a comer menudo, pero ayer mandé este audio. También puse yo en mi plataforma personal. 277,777 likes me dio esto, por decir la verdad. Para que vean nomás. La verdad es verdad. El que dice la verdad nunca miente. Charlie, ¿a que sí?
5: ¿Qué dice? Piolín. A ver. Tranquilo que ya mismo gana Ecuador a Inglaterra y también pierde la cabellera, Charlie. No se preocupe.
0: Está en el mismo camino.
6: Piolín, mira, Piolín. Ay, mira, Charlie. Pónganse a comer, no todo es trabajo. Pónganse a comer. El lunes te quiero ver pelado.
2: Oiga, se está comiendo, el causita se está comiendo espaguetis con...
0: Con
2: menestra.
0: Con un acompañado.
2: Menestra parece, ¿no? Y esto es carne parece, ¿no?
0: Sí, parece posh.
2: Y acá patatas con pollo con y arroz chaufa.
0: Bueno, buen provecho.
2: Dos platos se comen. Chisema, mejor yo lo he visto al pana. Por aquí sale Piolín el día lunes.
0: Ay. El gatito mío se habla en serio. El gatito mío se me envió esa imagen. Ay, yo sí, ya sabe nomás, gatito, suave.
7: Muy, pero muy buenos días, señor Charlie, señor Piolín. ¿Qué pasó? ¿Cómo estamos, hombres de poca fe? ¿Sí vieron? Yo les dije. Ahí está, 2-1, señores, 2-1. Así que, señor Charlie, ya sabe cuál es el premio, señor Charlie. Entradas de glass, una parrillada, cuál mismo es, avisarán. Verán que yo les dije 2-1. Así que ya sabe, dale Ecuador. Hombre de poca fe, ahí está. Toma tu maduro. Saludos. A ver, señor Charlie, señor Pierden y yo, ¿qué? Soy hijo de cura. Yo también, señor, le dije 2-1. Le mando el audio, señor.
2: Aquí no hay pruebas, aquí no hay audio.
0: No hay nada.
2: Dice, buenos días.
0: Usted lo que dijo que no confiaba tampoco en la selección. A usted tenía que meterle en la cola de la rapada.
2: Bueno, él también va por su camino, cuatro pelos.
0: Está bien, pues mire, oye, si no quiere pasarse por acá el lunes, de aquí va a ver. ¿Cómo era que dijo, sabía el nombre ese? Calviada. Va a haber calviada gratis el lunes.
2: Dice, buenos días. ¿A qué hora es el corte de pelo? Ya de una vez la barba, Piolín.
0: Ay, ay, ay. Bueno, solo era el cabello, solo era el pelo, no, la barba no, con la barba no se metan, ¿sí? Por
2: don
0: favor.
2: Don George.
0: Es lo único que me va a quedar.
5: Aguanta, Charlie, no le digas, el menestra está comiendo espaguetis, habla serio, loco.
2: Entonces, ¿cómo se le dice? Videos.
0: Ay, ay, ay. A ver, vamos a ver con la comunicación. Ecuasiri, hola, buenas tardes, ¿con quién?
8: Hola, joven, Piolín, soy Sandra, buenos días.
0: Señito, ¿cómo está? Qué gusto, bienvenida. A ver, ¿para qué somos buenos?
8: A ver si yo me pido dos platitos de guatipollo, entonces.
0: Sandrina, ¿sabe que por acá Charlie estaba emocionado con el mensaje? Dice, pero no soy Fernando, soy Charlie, dice.
8: Ah, no, pues también mandé saludos en cabina. Usted que no se entera mi saludo.
0: ¿Ha visto Charlie? Charlie estaba emocionado, dice. Me cambió el nombre, dice. Yo me llamo Charlie, no Fernando.
8: No, mandé saludos en cabina y también a Fernando, decía.
0: Ah. Charlie, ya, bájese de la nube.
8: Voy a tener que poner comas y puntos, porque si no...
0: Tiene que dibujarle, señor Sandrita, tiene que dibujarle. Es. Señor Sandrita, ¿desde dónde? Cuente.
8: Bueno, estamos un poquito cerca del centro.
0: ¿Está por el centro de Madrid?
8: Sí, sí.
0: Hoy no llueve, ¿no? ¿O sí?
8: Ya mismo está trueno.
0: Ya, otra vez, mire. ¿Qué le parece? A ver, ya que estamos con usted y más confianza, ¿qué le parece a usted esa pérdida de mi...
8: ¿De su pelo o de su melena?
0: De mi melena, tremenda melena que tengo.
8: Los rizos se le van a ir. ¿Cómo va a pasar eso, vea, joven?
0: Para que vea lo que pasa cuando no se confía, pues mire lo que pasa. Yo decía, va a perder Ecuador, si gana me rapo todo, ahí está. Ganó Ecuador.
8: Hombre de poca
0: gente. Sandrita, cuente, ¿saludos para quién?
8: Bueno, para ustedes, chicos, lo están haciendo bien. No hay queja con ustedes de la música, el programa, las ganas, ese entusiasmo.
0: Muchas gracias.
8: Así que lo hacen genial. Y bueno, sí, me da un poquito de pena que se va a cortar sus rizos. No sé cómo le queden. Regalará un hito para ver si algún día cotizamos.
0: No se pierda, dice que va, él decía por acá la jefa que lunes van a hacer directo. Sí.
8: Oiga, y cierto, como ya va a ser todo rapado, entonces sería bueno coger una barbera nomás.
0: ¿Una?
8: Una barbera. Chiquita.
0: Ah, para como hay poco, ¿me quiere decir por eso? ¿Por eso me quiere decir?
2: O sea, rasparte bien, para que no crezca.
0: Ah, para que no crezca.
8: Claro.
0: Usted también apoya, Sandrita. Mire, mire.
8: No, yo dijera que no. Yo dijera que ya, que bueno, suba la apuesta y todo, pero que no se corte. ¿Cómo va a cortarse los rizos?
0: O sea, usted está con que no me corte, ¿no es cierto?
8: No. Bien, mejor es de hagamos una apuesta, que la jefa le sube el sueldo. Eso mejor.
0: Entonces, ¿ahí a quién se le va a caer el pene a otra persona?
8: Que se note la audiencia.
0: Bueno, ahí está, Sandrita, claro. Muchísimas gracias, muchas gracias. Bueno.
8: Cuídense, disfruten, lo hacen bien, joven, y que pasen buena tarde, y el guatipollo, por favor.
0: Bueno, está solicitado, ya Charlie está cogiendo receta. Listo, Sandrita, muchas gracias.
8: Buen fin de semana.
0: Gracias.
8: Adiós.
0: Ahí está, cerramos la comunicación, muchas gracias a nuestros oyentes. Mire, para que vea. Si hay alguien que todavía me quiere ver con cabello.
2: Pero arropado. Ay, ay, ay.
0: A ver, Charlie, ¿usted encuentra o no encuentra la carpeta?
2: No parece esa... Chao, vamos con los audios.
9: Tallarín con cable
4: y salsa la huancaína. Eso es la que está comiendo el causita.
2: ¿El qué? ¿Qué?
4: Ya le han dicho que es de poco pelo. Y verdad es. Usted es lo que tiene que hacer. ¿Sabe qué, mi amigo Piolín? Ya que tiene poco pelo en la... Déjese cortar los pelos de la nariz también. Ahí tiene más.
0: Usted apoye.
4: Usted no se deja crecer. Se hace como bigote. Tres pelos para un lado, tres pelos para el otro.
0: A ver, vamos con otro mensaje de audio, Charlie Show, a ver qué cuentan. ¿Qué cuentan? Dios. Vamos.
2: Por Dios, ¿qué hice? I'm sorry.
0: Este mensaje fue eliminado.
9: Buenos días, señores de Kwashiri. Les habla Marta, una oyente desde Sevilla.
0: Muchas gracias.
9: Bueno, pues como ya al señor Piolín le van a rapar el lunes. Pues si el próximo partido de la Tri va a ganar también a Inglaterra, pues ahora que apueste la peluca.
2: ¿Qué ves? ¿Qué apueste la peluca? Buena es tu esa.
0: Ay, Dios mío, sí que estamos alegres hoy, ¿no? Muy bien, muchas gracias. El lunes, a ver qué pasa. Bueno, vamos, señoras y señores, nos vamos con más música. Atención. Aquí estamos.

0: para hoy noche.
1: Bueno, recuerden, oh, esta noche será la última vez que me van a ver con pelo, así que no se pueden perder.
0: Tómense la foto para que digan luego, Simón, así.
1: El viernes le vi a Piorín con pelo, el lunes ya sin pelo. Esta noche hay cita, esta noche en discoteca de Glass me van a ver la última vez con pelo. Así que, bueno, tres entradas
0: vamos a regalar.
1: Ya, listo. Luego de

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0: Así es, damas y caballeros, señoras y señores, continuamos en este día viernes, iniciando ya este hermoso fin de semana. Y nosotros también arrancamos este fin de semana con noticias importantes, información importante, información que nos interesa a muchos de nosotros, porque hoy vamos a hablar con Betty. Estamos ya en la línea. Betty nos va a acompañar este día viernes para informarnos sobre el tema de la regularización, tema muy importante que hemos llevado durante mucho tiempo, y también tema que ya está llegando a la parte final. Betty, ¿cómo está? Buenas tardes, bienvenida.
1: Buenos días, Charlie, encantada en saludarle, yo muy feliz, un fuerte abrazo, un cordial saludo para todos los oyentes, para todo el grupo ecuatoriano, porque realmente Ecuador jugó muy bien. Realmente muchos pensaban que Alemania les iba a ganar, y qué excelente, mejor dicho ellos, chapo. Un fuerte abrazo y lo viví muy bien anoche. Felicitaciones, lo mejor de lo mejor.
0: Muchas gracias, Betty, muchas gracias. De igual manera, pues, para lo que conlleva de este Mundial 2026 para todos los equipos, de igual manera para Colombia, sabemos que está también haciendo un buen torneo, y siempre le vamos de la misma manera a desearle lo mejor. Betty, en este día viernes tenemos noticias, tenemos información, hoy vamos a hablar un poco el tema de la regularización, tema que está prácticamente llegando ya al cierre de este proceso, ¿no? Estaremos revisando casos de pronto, casos pendientes. Hoy estaremos también comentando las principales novedades de esta materia, Betty.
1: Pues así es, pues realmente comentarles a todos que hay, con respecto a las personas que han presentado su expediente de regularización, hay pues como muchas dudas. Uno, a los que ya les llegó la admisión a trámite, recordarles que ante todo, siempre que lo de admisión a trámite, que deben esperar a que a su casa les llega el número, la hoja con el número de la tarjeta de la seguridad social, que eso es para que el jefe les dé de alta, para que el jefe les haga el contrato de trabajo, no es para viajar. Algunas otras personas han cometido la gran equivocación, y les digo a todos, no hagan eso, por favor, de decir, vale, como ya tengo mi número de NIE, voy a ir pidiendo la cita para huellas. Que no lo hagan, porque lo único que han hecho es hacer una congestión muy gorda, que no hay citas, perjudican a las personas que de pronto tenían otros procedimientos, que ya han ido saliendo cita para huella, pero en este momento han creado el caos, que eso está bloqueado, no hay citas. Entonces, ¿qué fue lo que hizo ahora la administración? Que todos aquellos que han sacado citas no pueden cancelar. Entonces, te repito, voy a dar un ejemplo. Si yo saco una cita para huellas sin que me hayan dado la resolución definitiva, tan solo la saco que porque me dieron un número de NIE, entonces ya voy y saco cita para huellas, ¿cuál es el tema? Que no me van a dejar cambiar la cita, porque la gente va a comenzar a alargar, a hacer cambios. No, ya no permiten. Si usted la pide una vez, entonces ahí va a tener un incidente para cuando de verdad le llegue la tarjeta, porque dan es una cita, ¿vale? Entonces, que no hagan esa tontería, porque antes, al contrario, en vez de hacer algo bueno, lo están haciendo muy mal.
0: Vale, muy bien, Betty, aclarado está el tema. Este estado actual, el cierre del proceso de la regularización, caso sí, muy pendiente.
1: Otro punto que les quiero aclarar es que algunas personas dicen, no, es que ya se acaba el tema el 30 y no me ha llegado la admisión a trámite. No pasa nada, porque pueden llegar al mes de julio o agosto y seguir recibiendo admisiones a trámite. La administración va con un atraso importante. Hay algunos abogados irresponsables que en las redes sociales dicen, ah, mire, ya me llegó la resolución. Han llegado muy poca resolución. A los 8 días estaban diciendo que ya tenían admisión a trámite, y no, eso va con un atraso gordísimo. Algunas personas que de pronto se presentaron a mediados de abril, les llegó la admisión a trámite. A muchos otros se les presentó el primer día, el 16 de abril, que fue cuando dieron permiso de iniciar, y todavía no les llega. A otros que se presentaron a finales de mayo y ya les llegó. Entonces, no hay lugar porque a decir qué pasa, porque hay un descontrol completo, ¿vale? Por lo tanto, esperar con paciencia. Ahora, muchos otros piensan de que ya me llegó la admisión a trámite, ya serán 3 meses. Puede que sean 6 meses o más. Siempre dicen 3 meses y tardan más. Entonces yo les voy diciendo para que la gente no se haga falsas expectativas y saber que esa admisión a trámite no es como tal ya el permiso para empezar y que puedo viajar. No, eso es solamente un permiso para poder que la empresa me haga mi contrato laboral o para la tarjeta sanitaria. No es nada más. Pero cuando yo ya puedo viajar es cuando ya tengo el plástico, cuando yo ya tengo mi tarjeta en mano. De lo contrario, no, toca tomar las cosas con calma. Ahora, recordarles a todos que para cualquier otro trámite ya la regularización termina el martes. Nosotros ya entregamos todos los expedientes que teníamos pendientes. Cualquier duda nos pueden llamar porque termina ya para el día miércoles, ya no se puede presentar nada de regularización. Pero los que no pudieron presentar la regularización, pues vemos a ver qué otras alternativas hay. Porque siempre hay una segunda salida. Entonces toca revisar cada caso, a ver qué podemos hacer. 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Preguntica, Charly.
0: Betty, sí, estamos por acá justamente con nuestros oyentes. Bueno, tenemos unas preguntas que, bueno, no vienen al caso con el tema de la regularización, pero
1: no,
0: bueno,
1: pero no pasa nada, así no. Todas las preguntas son válidas porque aquí en BV Abogados este es un despacho multidisciplinario que lleva temas penal, civil, bancario, o sea, laboral. O sea, abarcamos muchos temas, no solamente la regularización. Entonces, cuéntanos.
0: A ver, mira, justamente hablamos de este tema de los bancos. Por acá dice, hola, buenos días, quiero hacer una consulta. Dice, me quise dar de alta una línea telefónica y no me quieren dar el alta porque dicen que estoy en eso de las deudas, pero sí, yo no tengo deudas con nadie ni con el banco. ¿Qué puede ser? Me dicen que es asunto del banco, no de la línea telefónica. ¿Qué puede ser?
1: A ver, no, pues él tiene que mirar que entre a la SNEC, asnec.com, a los ficheros de morosidad, porque puede que él no se entere y puede que lo hayan reportado. Ahora, algunas personas puede que no tengan deudas, pero si han servido de avales y el deudor falló, ahí a usted le va a aparecer una deuda como si fuera suya, porque es que recordarles a todos que cuando yo sirvo de aval, de fiador ante una deuda a un amigo, yo quiero decir es, mira, si mi amigo, mi hermana o quien sea no paga, yo pago, yo respondo. Eso es ser aval. Entonces puede que haya servido de aval a alguien y que él puede decir, no, yo no tengo deudas, pues que mire en el reporte de las NEC y con mucho gusto ahí se va a enterar si tiene algo o no, o que vaya sirve al Banco de España o cualquier otra duda que nos, con mucho gusto estamos para ayudarle. Al igual hay muchas otras personas que hemos dado con el caso de algunos que dicen, bueno, llevo mi nacionalidad hace 2 años y no me sale. Le decimos, no puede ser tanto tiempo. Veamos a ver si hay algún incidente. Sí, entramos a mirar los antecedentes penales y policiales y casi siempre salta algo. Entonces algunas personas creen que tener una multa o alguna llamada de atención, eso no genera nada, pues sí. Entonces que nos llamen todos aquellos que su nacionalidad no les ha querido salir o que tienen alguna duda, que estamos para ayudarles a borrar esos antecedentes penales o policiales. Bueno, en general.
0: Betty, en este caso la oyente que nos está haciendo la pregunta nos está enviando el mensaje que no ha llegado a hacer aval de nadie.
1: Vale, que si no ha llegado a hacer aval de nadie, que nos llame, que acá intentamos mirar por todos los medios. Tiene que ser por algo. eso no es así que porque sí. Listo. No. Si no hacemos un derecho de petición, pero que nos llame, que con mucho gusto estamos para ayudar.
0: De acuerdo, por acá le vamos a facilitar el número de contacto de BV Abogados a nuestra oyente Elizabeth. Muchas gracias por la pregunta. Tenemos por acá otra pregunta. En este caso viene a ser ya con el tema de la jura de bandera. Por acá dice que quiero realizar una pregunta, por favor. No todas las notarías hacen la jura de bandera, no sé a cuál puedo ir para poder sacar mi DNI. Muchas gracias.
1: A ver, al oyente que llama le debo recordar que si va a hacer la jura y va al registro que le corresponde, no sé si esté empadronado en Madrid, en Toledo, donde esté empadronado, tiene que ir al registro que corresponda. Si él va al registro, hay algunos registros que le pueden decir, te damos cita para dentro de 15 días.

0: que trabajamos con ellos, que es una notaría muy buena, y ellos sí le hacen la jura. Más o menos le cobran 190 euros, para que tenga en cuenta.
1: De acuerdo, Betty. Pues allí está nuestra oyente, Yoli. Muchísimas gracias. La pregunta también para aquí aclarar su duda. A ver, por acá nos llega otra consulta. Dice, buenos días, por favor. Tengo dos antecedentes en Madrid. Dice, tengo que viajar. Puedo hacer telemáticamente desde Zaragoza. Dice, por favor, estoy escuchando la radio ahora mismo. Gracias. A ustedes.
0: Vale, que si tiene antecedentes penales nos puede llamar, que nosotros sí, a nivel online contratamos con ella, al igual que muchos otros procedimientos. Nosotros trabajamos a nivel online, a nivel nacional e internacional algunos trámites, pero sí, que nos llame, que nos ponemos de acuerdo para mirar, ella nos manda una autorización, sus antecedentes penales y policiales. Tanto mirar como poder borrar si da lugar a ello. Pero que nos llame, que nosotros le ayudamos con esta situación.
1: De acuerdo, muchas gracias por acá. Le vamos a facilitar el número de contacto de BV Abogados. Nos vamos por acá con otra consulta que nos llega. Por acá dice, buenos días, una pregunta, por favor. Yo metí mi nacionalidad en agosto del año pasado. Hace 2 meses me contestaron que pasó algo con mi partida de nacimiento y me la pidieron otra vez. La envié y está en revisión. Quería saber si cuánto tarda, dice, en revisar el último documento que envié. Un saludo, muchas gracias.
0: Eso depende única y exclusivamente al funcionario que le haya llegado. Hay funcionarios que dan lugar al expediente pues muy rápido, como hay otros que pueden tardar mucho. Entonces, sí, hay personas que mandan los documentos y muchas veces al mes les dan respuesta, como muchas veces puede ser a los 6 meses. Entonces, lo único que le toca es estar pendiente y armarse un poquito de paciencia, aunque las nacionalidades están saliendo muy rápido, 4, 5, 6 meses. Y te repito que las personas que han venido aquí, que nos dicen ayúdeme porque mi nacionalidad hace 2 años la metió 3, casi siempre revisamos los antecedentes penales y policiales y siempre hay alguna incidencia. Entonces, quien le esté demorando mucho su nacionalidad, llámenos que nosotros le ayudamos a investigar el por qué no le llega esa nacionalidad.
1: De acuerdo, muy bien. Nosotros también por acá le vamos a facilitar el número de contacto. Recuerden que aquí
0: Charlie,
1: estamos.
0: Hay otra cosa que tengo que decirles: todos aquellos que no han presentado su nacionalidad, pilitas, que lo vamos haciendo. ¿Qué pasa? Esto se va a poner imposible. Hay partidos políticos que no entro a decir cuáles, todos ya sabemos, que están en contra del inmigrante y que no quieren saber nada de nacionalidad. Ahora toda la gente pasa el examen Cervantes, es un examen muy fácil. Muy sencillo. Entonces no esperemos a que compliquen los documentos, a que compliquen el trámite. Podemos presentar el examen Cervantes. Supongamos algunas personas que hasta ahora les acaban de aprobar su tarjeta. Presente el examen Cervantes. Lo guardamos 2 añitos y en 2 años yo ya puedo presentar mi nacionalidad. Les recuerdo que el examen Cervantes tiene una validez de 4 años. Entonces vamos asegurando el futuro.
1: Betty, por acá nos están haciendo la pregunta, ¿a qué hora pueden consultar o pueden llamar al despacho?
0: A nosotros nos pueden llamar de 9 de la mañana a 2 de la tarde y de 3 de la tarde a 7 de la tarde, que estamos siempre disponibles de lunes a viernes.
1: De acuerdo, Betty. Vamos por acá con el último mensaje que nos llega, por favor, permíteme, dice, hola, buenos días, por favor, si me puede ayudar, tengo una duda, dice, voy a realizar un viaje a Ecuador con mi hijo de 17 años, vamos con pasaporte español, mi duda es, como él tiene también nacionalidad ecuatoriana, al salir de Ecuador, ¿voy a tener algún inconveniente o necesito tener algún poder del padre que vive acá también en España? Gracias.
0: A ver, si va a salir con un menor o una menor de edad, siempre va a necesitar autorización del padre. Ahora, si viene de Ecuador, ya debe saber que los ciudadanos de Ecuador, si no tienen su permiso de residencia o su nacionalidad española, necesitan un visado. Y ahora, si tiene el visado y viaja con un menor, va a necesitar el permiso del padre. Eso ya es a nivel internacional.

0: que siempre piden el permiso del padre o de la madre. O si no, mira, los problemas con los menores serían muy gordos, pero siempre necesita la autorización de salida del padre o de la madre.
1: De acuerdo, Betty, muchísimas gracias. Estas las consultas que nos ha llegado a través de nuestro WhatsApp. Y así también contigo, Betty, agradecerte por este tiempo, la información que nos has podido entregar en este día.
0: Feliz fin de semana para todos, mil bendiciones, y bueno, que España gane. El fútbol nos une, el fútbol es lo más bonito, se reúnen los amigos, las terrazas, en las familias, bueno, todo no puede ser trabajo, todo no puede ser tristezas, en algún momento tiene que haber una sonrisa, un abrazo, una cordialidad, y el fútbol nos ayuda a integrarnos, es muy bonito. Mira que ayer, una anécdota, ayer estábamos en una terraza, y la chica que nos estaba atendiendo, ella brincaba de la emoción de Ecuador, pues nos contagió. Nosotros nos abrazábamos, la felicitábamos porque, bueno, Ecuador le ganó a Alemania. Entonces, pues, es eso. Ojalá cesen los malos entendidos y que reine el amor, que reine la felicidad y la amistad. Un fuerte abrazo para todos y mil bendiciones. Les esperamos.
1: Muchas gracias, Betty. Buen fin de semana. Hasta la próxima. Cerramos la comunicación, muchas gracias. Allí estamos en este viernes, así iniciando el fin de semana con nuestro espacio, gracias a BV Abogados. Señoras y señores, aquí nosotros vamos a continuar, vamos avanzando, nos vamos al corte comercial. Volvemos ya mismo con la recta final del Reventón de la Mañana.
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0: vuelvo a hacer más esto. Pero bueno, ya a pechugar lo que se me viene el día lunes. Bueno, por acá vamos a habilitar la línea, señoras y señores. Habíamos quedado en obsequiar 13 pases, 3 pases para esta noche en discoteca de Glass. Sí, los pases son únicamente la entrada, ¿no, mi estimado Charlie?
1: Así, solo nomás es entrada.
0: La entrada no tiene consumición, ¿no?
1: Solo entrada. Se va a ahorrar 7 euros para entrar.
0: Bueno, ahí está, mire. Señoras y señores, a partir de ese momento, vamos a, en el tiempo que nos resta para despedirnos del espacio, del programa, hoy día viernes, vamos a habilitar el 91-081-99-92. Las tres personas que llamen aquí a la radio serán acreedores de las tres entradas. Solo y únicamente entradas, por favor, quiero recordarles exactamente, bueno, es lo que nos han informado desde la dirección de la discoteca. Solo y únicamente entradas sin consumición, ¿ya?
1: Así es, vamos, o sea, yo.
0: Vamos. ¿Qué dice? A ver, ya, a ver, cuente, a ver, solo
2: acuérdense,
0: yo.
2: Acuérdense, pueblo, acuérdense.
0: ¿De qué?
2: Que un día como hoy, uh-huh, un día de estos llegó Piolín a la radio.
1: Eso.
2: Renegado, tarde. Uh-huh. Y dijo que Ecuador es una vergüenza.
1: Ay.
2: Que no deberían jugar al fútbol.
1: Ay.
2: Que se vayan a su casa. Que ya no va a haber más. Entonces se lo tiene bien merecido, que sí. Ya, opine Ecuador, ya levántense.
3: Buenos días.
2: Que sacúdanse, por favor. Que no se dejen convencer de nadie.
0: Ah, ya, bueno. A ver, vamos con la comunicación de Ecuasiri. Hola, buenas tardes, ¿con quién?
4: Buenas tardes, Fabián Castillo, ahí, pendiente.
0: Fabián Castillo, mi hermano. Esta noche nos vemos en discoteca de Glass, entonces.
4: Hombre, si se puede, ¿por qué no?
0: La entrada es suya, Fabián.
4: Gracias.
0: De acuerdo, gracias a la comunicación. Nos vemos esta noche. Ahí está, Fabián Nos Castillo. Vengo. Estamos, a ver, Fabián.
4: Ya le escribo.
0: Sí, eso. Su número de documento, ya.
1: Le dice.
4: Vale, mi rey.
0: Listo, mi hermano, nos vemos esta noche.
1: Ay, a ver, mi rey, ¿qué dijo?
0: A que vea. Cerramos la comunicación. Ya listo, mi hermano. Mándenos, por favor, la información a través de WhatsApp. Gracias por acá, Fabián. Cerramos la comunicación. A ver qué dice el siguiente mensaje de audio.
5: Buenos días, Rayo Ecuasiri. Luis Tenelema, reportándose como siempre.
0: Gracias.
5: Oculto ahí entre las sombras, oyendo, comentando lo que ustedes dicen. Del señor Piolín, aportó el pelo. ¿Lo van a pasar por internet? ¿En qué canal, por favor?
1: Claro, por Televisión Española. No, claro. Lo vamos a pasar por
0: redes sociales de la radio.
1: Por las redes sociales de la radio y por la red social de Piolín.
0: Sí.
1: No se va a salvar. Vamos a ver qué dice.
0: Maldito.
6: Llavecita Piolín. ¿Vio? Lo que se buscó. Yo sé que yo en la cancha lo veo.
0: Eso. Ay, güey, gracias.
1: Por acá dice. ¿Qué dice qué? Ah, una imagen.
0: Amiga, acaba de ver
1: a tu marido
0: con un ovni. ¿Cómo es eso? Sí, otra vieja no identificada.
1: señor. ¿Por acá qué dice?
0: Piolín, buen día, dice. Ayer fue el día histórico, ganó Ecuador y hoy es viernes y el chino lo sabe. Saludos desde Vallecas. Gracias, mi estimado Dani Maldonado. Dani, nos vemos esta noche en discoteca de Glass, no se olvide. A ver, por acá, gracias Fabián, muy bien, ya está por acá enviado los datos. Fabián, bueno, en la puerta ya tienen sus datos, ¿de acuerdo? Para esta noche. A ver.
1: Vamos, señores, quedan dos entradas más para verlo a Piolín en acción.
0: Comunicación, comunicación, 91-081-99-92. Vamos, a ver qué dice por acá. A ver, póngale el audio a ver qué dice Fabián.
5: Tranquilo, Piolín. De regalo, caldo de tronquito. No se preocupe.
0: Causita, a ver, por acá. A ver, ¿qué pasó con Causita? A ver.
1: Dejen de comer, pone.
0: La dieta, dice.
1: Ya la van a bloquear al Causa.
0: A ver, póngale por acá, Nelson, que dice. A ver. 2-1. A ver, comunicación en directo de Coasiria. Hola, buenas tardes, ¿con quién?
3: Hola, buenas tardes, con Guido, señor Piolín.
0: Sí, Guido, su apellido, por favor.
3: Cujano.
0: Gusano. A ver, repítame, por favor.
3: Guido Cujano, señor Piolín.
0: Cujano. Mi estimado Guido, ¿desde dónde se comunica?
3: Ahora mismo estoy por carretera de La Coruña.
0: De acuerdo. A ver, mi amigo, ¿va esta noche a la discoteca? ¿Llega o no llega?
3: Aunque no me lo gane, pero sí me lo voy.
0: Sí, se va a ir. Bueno, entonces esta noche nos vemos en discoteca de Glass.
3: Venga, señor Piolín, para ver ahí la animación de usted y las mezclas de Charlie.
0: Listo, mi amigo. Entonces esta noche nos vemos en discoteca de Glass, ¿ya?
3: ¿Cómo me acerco a por ahí, no? Señor Piolín.
0: Sí, por favor, al WhatsApp de la radio envíeme el número del DNI para que tengan registrado, ¿sí?
3: Vale, señor Piolín, muy agradecido.
0: Listo, a usted, muchísimas gracias. Esta noche nos vemos.
3: Venga, hasta luego.
0: Hasta luego, buen viaje a nuestros amigos. Vamos con la última participación de Coasiria. Hola, buenas tardes, ¿con quién?
7: Hola, buenas tardes.
0: Buenas, mi amigo. Juan. Nombre.
7: Juan Fernando.
0: Juan Fernando, apellido.
1: Velázquez.
7: Calle.
0: Eso. Juan Fernando Calle. Mi amigo, ¿desde dónde?
7: Pues de aquí, estoy trabajando aquí en ventas.
0: De acuerdo. A ver, mi querido Juan Fernando, esta noche nos vemos en discoteca de Glass, ¿o no?
7: Correcto, claro que sí.
0: Listo, mi amigo, a través de WhatsApp de la radio, por favor, envíenos su documento de identidad. Ya tiene el pase para esta noche, ¿ya?
7: Pues muchísimas gracias. Allí que tengan un buen día. Hasta
0: allí
7: luego.
0: Nos vemos. Adiós. Mi amigo. Gracias, buena tarde. Bueno, ahí están los tres amigos que llamaron. Tres tienen las entradas para esta noche. Nos vemos en discoteca de Glass. La noche promete. Mis queridos amigos, esta noche vamos a festejar. Oiga, y aparte que vamos a bailar nuestra música, vamos a festejar ya de paso el triunfo de Ecuador, sí, sí. ¿No es cierto? Vamos a hacerle esta noche zapatear al Charlie. Vamos, esta noche me comprometo yo a hacerle bailar al Charlie. Ya verán. A ver, vamos. Le pongo a bailar a Charlie porque le pongo a bailar. Ya verá cómo me desquito yo de esto.
8: Bailando como se baila San Juan.
0: No, así. Pero tiene que ser bailando como baila el Charlie, el zapatea. Ahí tiene que ser el zapateadito.
1: El zapateo. Venga, vamos a ver. Audio.
9: Baila, ya baila, sabe, baila. Compadre Piolincillo.
0: ¿Qué pasó?
9: Algo es algo, dijo un calvo cuando un pelo le salió, compadre. Buen fin de hermoso programa con el Charlie. Uy. Buenas tardes.
0: Se le está pegando lo de sopa, yo creo, compadre Mario. Bueno, mis amigos, mi querido Charlie Flow.
1: Así, por favor, a las personas que se han ganado las entradas, por favor, envíen el DNI, las dos personas que tienen que enviar.
0: Sí, por favor, tiene exactamente 2 minutos para enviarnos, porque tenemos que pasar este dato a la dirección de la discoteca. Por favor, Fabián ya nos envió, por favor, a Guido y a Juan Fernando, por favor, el número de identidad para que tengan registrado en la discoteca, por favor. No se olvide, envíenos rápidamente, por favor, eso para así poder cerrar el programa y que la discoteca tenga los datos de las personas que tienen las entradas para esta noche.
1: Bueno, señores y señoras, muchas gracias conmigo hasta el día lunes. Un bendecido día, una bendecida tarde. Pórtese bien con buen café.
0: Y si es quiteño, mejor.
1: Y si es el café lojano, mejor. Y si es con una lojana o con una quiteña, también.
0: Bueno, mi querido Charlie Flow. Gracias por este día. Así estamos iniciando el fin de semana. No le digo hasta el lunes porque esta noche nos vemos allí en discoteca. Ya está por acá Guido, está por acá Juan Fernando. Muchas gracias, los datos, mis amigos. Recuerde, usted se acerca a la puerta de la discoteca, da su nombre y el número de DNI. Ellos ya tienen su identidad allí para que pueda ingresar. 23:30, nos vemos en discoteca de Glass. Ecuador baila el ritmo de Cangre. La animación de este su servidor. Allí nos vemos, señores y señores. Quienes no puedan ir a la discoteca, el día lunes estaré por acá nuevamente de vuelta. Gracias, un lindo y hermoso fin de semana.
1: Sí. Chau, chau.

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2: Damas y caballeros, con un fuerte aplauso para esta gran mujer ecuatoriana, la carismática, la humilde.

0: Oiga, no me resta más que decir Dios les pague. Muchísimas gracias. Una producción muy, muy bonita. Y hecha desde el corazón. Gracias, mil gracias. Vamos marcando las 3 de la tarde, no, las 2 de la tarde con 37 minutos.
1: Se va corriendo.
0: Hora en la que me gustaría que todo el mundo sea esta la introducción del programa.
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0: Esperamos que sea del agrado de ustedes, puesto que esta canción plasma
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0: Lo que realmente es la esencia de su amiga Rosemary Flores.
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0: Qué bonito, muchas gracias.
1: Desde Ecuador
0: 610-660-115.

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0: 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Bienvenidos.
1: Así es, vamos caminando por los diferentes ritmos que gracias a los creadores, ¿ah? A los creadores de esta musiquita, podemos contar con ello. Queremos mandar un abrazo muy, muy grande a quienes están escuchando nuestra música. Las 2 de la tarde con 55 minutos, ¿usted qué está haciendo? Cuénteme, hora de comer, hora de descansar, hora de correr. Saludos a quienes están en los autobuses, están en los medios de transporte. Por ahí tenemos a las personas que van ya en el carrito a buscar a los niños que a lo mejor les dejan en campamentos. Por ahí están también trabajando y corriendo de un lado al otro, haciendo horitas. Un abrazo grande. Que Dios les bendiga y déjenme ser su compañía. Sí, sí, somos su compañía durante sus horas laborales.

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7: Vamos marcando ya a las 3 de la tarde con 2 minutos. 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

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Oiga, qué rico unas galletitas ahora, ¿eh? ¿Usted le gustan las galletas con Coca-Cola? ¿Le gusta a usted las galletas? ¿Cómo le gustan? A ver. Vea, por aquí ya nos han mandado un audio, madre santísima. Miedo me da, miedo me da. Vamos a buscarle, pero mientras tanto yo le comento a usted que Moon Cookies te esperan las galletas artesanales más ricas, más deliciosas de Getafe. 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

0: Que diga, a ver.
1: Por favor, hoy día no molestes a don Nelson, que está tranquilo. Por favor, hoy día no molestes a don Nelson, que está tranquilo.
0: Oiga, como si yo le molestase, pobrecitos. ¡Pobrecitos! ¡Vámonos! ¡Vámonos!

0: Hola, buenas tardes, señora Rosemary. Soy Víctor.
1: Muy buenas tardes.
0: Nada, quería felicitarle por el programa que hace todas las tardes.
1: Dios le pague.
0: No he tenido tiempo para poder llamarle.
1: Qué bonito, Dios le pague. Muchas gracias.
0: Yo creo que ustedes les expresa mucho cariño, que la gente por eso le quiere bastante.
1: Qué bonito. Dios le pague de todo corazón.
0: Ojalá el tiempo y coincidamos un momento para poder conversar.
1: Seguro, seguro.
0: Y muchas gracias. Cuídese mucho.
1: Usted ya tiene mi número.
0: Y me alegro por el programa, que está en realidad muy bonito. Gracias.
1: Yo le pague, paisielito. Muchas gracias. Oiga, qué bonito. Ahí está una persona linda, don Víctor Morocho. Un saludo para su señora esposa y para todo su grupo de danza, que se merecen lo mejor. Dentro de poco ya les veremos brillando en los escenarios. A ver que nos haga que nos cuente dónde se presentan, para que les vayan conociendo mucho más todavía. Don Víctor Morocho.

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5: Queremos unir al dolor que tiene ahora mismo nuestro queridísimo Víctor Morocho. Martín. Nos ha solicitado el tema, collar de lágrimas. He perdido a mi madre, dice. Llorando. Pero la situación que uno lleva en el corazón no determina que la vida se pare. Hay que continuar. Y yo le mando un abrazo muy grande de parte de Radio Kwashiri, porque somos solidarios, tenemos empatía, y qué mejor que estar a su lado en estos momentos de dolor. Dice un saludo a Willy, Charlie, Paul y a otros compis que están terminando de trabajar. Un abrazo grande, que Dios le bendiga.

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Entonces, ¿qué quieres? ¿Qué quieres que haga? 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Yo lo soy, y no me compadezcas.

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0: aprovechamos para saludar a Viviana. Hola, buenas tardes, Rose. Por favor, la canción No Es Mi Culpa, que ya la hemos escuchado.
1: Pero ella no.
0: María Molina dice... Mandamos un saludo, dice, buenas tardes. Y yo que dije que ganábamos, ya ve, Rose, dice, hay que confiar. María Molina, qué bonito, gracias. Buenas tardes, excelente programa, un temita musical de Julio Jaramillo, de Cigarro en Cigarro. De Juanito Reyes, El Matrimonio, gracias. Ahí está nuestra amiga o amigo, terminado en 25. Un abrazo grande, seguimos programando. Las 4 de la tarde con 8 minutos. Y le traemos... este temazo.

0: Bueno, mis queridos amigos, para mí un placer, lastimosamente. Me tengo que marchar ya, puesto que voy a cumplir un trabajo representando a Radio Kwashiri en el consulado. Va a haber un evento infantil en donde nuestra compañera...
1: Este es mi hombre y yo su gran señora.
0: Compañera Mayra Vélez es quien está llevando ese evento y pues hay que apoyarla como mujer, como compañera, como emprendedora, y así que me voy para allá para colaborarles, y en breve viene mi compañero para que pueda pues también disfrutar de el templo del vallenato.
1: ¿Cuándo fue?
0: Que Dios les bendiga y estamos ya al habla. Hasta mañana.
2: Lo que sí te digo
1: es que aquí somos tres.
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1: Dale, mi mano, un pedacito de la historia negra, de la historia nuestra, caballero. Y dice así.

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¿qué tal? Con las muy, pero muy buenas tardes. Son las 5 de la tarde con 7 minutos. Aquí estamos en este templo. Abro las puertas de este templo del vallenato para que usted ingrese y se disfrute los mejores vallenatos. El ritmo de la caja, la guacharaca y el acordeón. Todo en el templo del vallenato. Sí, señores, hoy es viernes, fin de semana. Son las 5 de la tarde con 7 minutos. Hoy voy a entregar 20 euros, señoras y señores. Hoy estamos hasta las 6. Hoy solo tenemos una hora de programa, así que vamos a disfrutárnosla bien sabroso, bien bacano. Y yo quiero que ustedes, si ustedes, amigos oyentes, usted que está ahí, me haga sentir que me está acompañando. Oiga, ¿cómo les parece? Que también nos voy a escribir para el poncho. Ojo, el poncho original, traído desde Colombia. Ya nos mandaron la foto y es precioso, es espectacular. Un gran recuerdo justamente de donde es originario el vallenato, que es de la costa norte de Colombia. Así que usted tiene la oportunidad ya mismo de inscribirse para los 20 euros que va a entregar hoy y el poncho de, aparte de eso, también la memoria USB con lo mejor de la música del templo del vallenato y del de Sin Guayabe. Así que venga, vamos. ¿Quién dijo yo? 610-660-115, 610-660-115 a través del WhatsApp de Kwashiri, la 103.7. Usted me envía su mensaje, su nota de voz, lo que quiera. Con su nombre completo. Y aparte de eso, de dónde me está escuchando es importantísimo. Recuerden: 610-660-115. 610-660-115.

0: Ahí está el Templo del Vallenato, así que rápidamente 610-660-115 para que ustedes ya mismo de una vez empiecen a reportar sintonía. ¿Quién está por ahí? ¿Quién me quiere entrar por este Templo del Vallenato? Aquí estamos con las puertas abiertas. Saludo para Katia, para Miguel. Bueno, la gente que empieza a reportar sintonía desde ya a través del 610-660-115. 610-660-115. Bienvenidos a este Templo del Vallenato en este viernes fin de semana. 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Ya vengo a hablarle de ellos. Así que muy pendiente. ¿Listo?
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0: 5:10, 5:10, comenzamos el Templo del Vallenato. Aquí llegan los inquietos, suave brisa. Ay, suave brisa la que necesitamos acá en Madrid. Un poquito de brisa para este calor, ¿verdad? 5:10, 610-660-115. Envíame tu mensaje de WhatsApp. ¿Listo? Te inscribo para los 20 euros del día de hoy.
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0: Así se llama esa canción, Por un beso de tu boca, Miguel Morales, a esta hora en el Templo del Vallenato.
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0: Bueno, la invitación para que ustedes envíen su mensaje de WhatsApp, su reporte de sintonía a través de mi WhatsApp del 610-660-115. 610-660-115. ¿Quién dijo yo? ¿Quién se quiere llevar en esta tarde de viernes esos 20 euros en efectivo? Ayer ya los entregamos. Ayer entregamos 30, hoy entregamos 20. Así que, a ver, la gente que está ahí conectada con nosotros, 610-660-115. Buenas tardes, soy Joana Albán y le escucho desde Puente de Vallecas. Saludo a la gente de Puente de Vallecas, Buenos Aires, Nueva Numancia, Portazgo. Toda la gente que nos escucha, sí, señores. El polígono Hormigueras también nos están escuchando muchísimo ahí. A todo timbal, a todo pulmón con el Templo del Vallenato. Y a las 5 de la tarde con 21 minutos vengo con recomendación. 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
0: Ay, ¿cómo es que es? ¿Cómo es que es? ¿Cómo es que es? A ver, bien pueda.
3: Y full sintonía con él, escuchando los vallenatos. Está muy buena la programación. Y me apunto a esos 20 euros, a ver si tengo suerte.
0: Hágale, va de una. Saludos, mi hermano, estamos a full sintonía desde Puente de Vallecas. Dani Marcelo, un abrazo para Dani, gracias, homie.
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0: Recuerde, 610-660-115, 610-660-115, para que ustedes ya mismo me envíen su nota de voz, su mensaje. Ay, ay, ay, mejor dicho, este es el Templo del Vallenato. Continuamos con la buena música, Luis Mateus. Sin ti no hay vida, óyelo. Es que de verdad, sin ti, complicado y duro. Estamos a esta hora en el Templo del Vallenato. 5 de la tarde con 24 minutos, 5:24.
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0: Ahí estaba Jesús Manuel Estrada con el grupo Sagitario cuando más te necesito en el Templo del Vallenato.
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0: Pues aquí estamos con todos ustedes en el Templo del Vallenato. Son las 5 de la tarde con 33 minutos, 5:33. ¿Dónde están los oyentes de Ecuachiri a esta hora? Que se reporten a través del 610-660-115. 610-660-115. Recuerde, ya ahorita entrego 20 euros en efectivo. También los voy a escribir para el poncho original del Templo del Vallenato. Un poncho hermosísimo. Una reliquia original que usted se puede llevar la próxima semana. Junto con pendrive también de música del Templo del Vallenato y del Desenguayabe. Todo esto solo por reportar sintonía a través del 610-660-115, 610-660-115. Así que ahí está la invitación bien especial. 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Buenas, felicidades por el programa El Niño del Vallenato. Bendiciones, le saluda Patricia Avilés. Un saludo, Patricia. Oiga, el niño, ese niño ya no es niño, ese ya es el cucho del vallenato. Las 5:36 minutos. Bueno, mis oyentes, a ver, al 610-660-115. 610-660-115.

0: 660-115, hágale, envíeme ya su mensaje de WhatsApp, su nota de voz. Inscríbase para los 20 euros, inscríbete para el poncho original traído desde Colombia. Los pendrive, las memorias USB con los mejores vallenatos, así que hágale. 610-660-115, 610-660-115.
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0: En el Templo del Vallenato, 5 de la tarde, 36 minutos. Ay, qué cancionzota, oiga esto.
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0: Aquí llega Giancarlo Centeno con el Binomio de Oro de América. Con esta canción se la dedican allá al señor Luis Amarillo, oye. Para Luis Amarillo, con gusto, ahí le va.

bueno, a ver si nuestro satélite nos ayuda un poquito ya por ahí. Ahora sí, son las 5:52 minutos. 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

Las 5 de la tarde, 53 minutos, 5:53. Giancarlo Centeno vuelve de nuevo. Éxito que me piden a esta hora se llama Ayer y Hoy. Saludo para Ospina.

0: Ay, yo sí que lo estoy haciendo, extrañándote ayer y hoy, Giancarlo Centeno. Son las 5 de la tarde, 58 minutos, se nos va acabando nuestro tiempo. No me voy sin antes, ojo, los 20 los voy a dejar acumulados para mañana en el Desenguayabe. Mañana estaré con ustedes desde las 7 de la mañana hasta las 10 con el Desenguayabe, la mejor música popular y el recuerdo en el Desenguayabe a las 7 de la mañana. Ojo, de 7 a 10 estaré en el Desenguayabe. Esos 20 los voy a dejar para mañana, fin de semana, a ver si tenemos un acumulado de alguito más y lo sorteamos, ¿ok?
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0: mañana.
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0: Mañana estaremos en el Desenguayabe. Me despido, ya llega la nueva generación del mix. Los pelados, ¿no? ¿Ya están por ahí los pelados en cabina? Bueno, no me muevan nada, muchachos. Ya les desconecto, no se preocupen. A nombre del mercado del Palet en Getafe, con esto me despido. Me cansé de usted, Ospina. Me cansé de usted. Aquí está Patricia Terán, la diosa vallenata. Que tengan feliz tarde, chao. 103.

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0: disculparán el retraso un poquito. ¿Qué tal, amigos y amigas? ¿Cómo venimos? Yo creo que este viernes venimos súper contentos, súper especiales. Oiga, qué chévere saber que anoche ganó la selección. Así que, mi gente ecuatoriana, ¿dónde se encuentra esta tarde? Amigos, amigas, muy buenas tardes, dando la bienvenida a cada uno de ustedes. Gracias por la sintonía. Gracias a los amigos que ya se van comunicando a través del 610-660-115. Gracias a todas las personitas que van saliendo de los trabajos y nos van sintonizando. Gracias a los amigos que nos escuchan a través de las www.ecuaciones.es. 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Gracias al mercado del Palet. Gracias a Torsan, cómo no. Hoy día viernes, la verdad que venimos contentos, alegres. La programación más esperada de fin de semana. Aquí venimos a ponerte esa buena vibra, esa buena música, ese buen sazón para comenzar este fin de semana y abrir las puertas. Abrir las puertas. ¿Por qué? Porque ya arrancamos con el fin de semana. 18:29 minutos, amigos, amigas. Recordarles que estamos en la programación. La programación más esperada de los fines de semana. La programación de los super pelados. Los super pelados, sí, señores. Los super pelados, la nueva generación del mix. Mi nombre es Diego Alexander, el Chichico DJ, quien te va a acompañar hasta las 22 horas. Oiga, decirles también, informarles, que las personas que nos ayudaron, que acertaron con el con la calificación de lo que de los goles, de, en este caso del Mundial, 2-1, sí, señores. 2 para Ecuador, 1 para nuestros amigos alemanes. Qué bonito saber también que la gente se va comunicando, se va dando cita ya a través del WhatsApp de la radio, a través del 610-660-115. Hoy estamos aquí para ponerle cualquier tema musical. Hoy estamos que reventamos gracias a nuestra selección. ¿Sí o no, chicos? Hoy estamos que tiramos la casa por la ventana. Así que si quieres un mensajito, recuerda, 610-660-115. Tanto mensajes como canciones. Si usted quiere una cancioncita, recuerda que aquí estamos para complacerle.
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Así que saludamos a los amigos, amigas, los cuales se van dando cita a través de la 103.7. Muchas gracias a los amigos que van en M30, M40, M50. Gracias por la sintonía. A los amigos que van saliendo de las obras también, gracias por la sintonía. Oiga, qué chévere. A mis amores que están cocinando, que están en la cocina, ¿cómo no? Hágale, hágale la cerita, que ya mismo llega el tóxico. A mis amores que todavía están trabajando la limpieza.

Así que saludamos a la gente de Valencia y gente de Barcelona. Buenas tardes. Amigos de Murcia, ¿dónde estamos? Oiga, por arriba también, por el otro lado del continente. A los amigos de Burgos, de Zaragoza, buenas tardes, bienvenidos. A los amigos que todavía están trabajando, laborando, repartiendo, oiga. Buenas tardes, bienvenido. Gracias por estar en la mejor emisora. A los amigos de Sevilla, buenas tardes, ¿cómo estamos? Se dice que por Sevilla hace un calor tremendo, ¿verdad? A los amigos de Valencia, como no, también buenas tardes. La gente que se va dando cita.

18:40, amigos y amigas, oiga, buena música. ¿Sí o no? Para ser viernes, ya sabe, aquí nosotros le ponemos el sazón, la diversión, ese poquito de humor, ese poquito, vea, esa buena música que usted quiere. Así que recuerda, 610-660-115. Mi nombre es Diego Alexander, el Chichico DJ. Te acompañaré hoy hasta las 10 de la noche. Pero ya, sin mentir, ya vienen aquí los compañeros. Ya van arribando los compañeros de aquí de la programación de los Super Pelados. Así que póngase las pilas.

0: Oiga, yo creo que en este caso no tendría que ser el perro, tendría que ser el sapo, ¿sí o no? ¡18 con 44, amigos, amigas! Esos saludos especiales se van al sector.
1: Buen amigo.
0: A ver, ¿de dónde? ¿De dónde? ¡Al sector de Zaragoza, cómo no! Oiga, Pablito Simbaña, ¿cómo estamos? Muy buenas tardes. Alfonsito, ¿cómo estamos? ¿Cómo le va?
1: Está con el vecino. En ropa interior.
0: Oiga, ese perro más sapo, ¿sí o no?

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Claro que sí, amigos y amigas, 18:51 minutos. Y yo le invito para que siga escuchando lo que es la 103.7. Oiga, no solamente tenemos lo que es merengue, linchicha, sino nosotros tenemos aquí también música para todos, para compartir, porque también hay gente que le gusta la salsa, señores. Así que yo creo que con estos temitas, vea. Así que los amigos que van en el volante, oiga, qué chévere, bienvenidos. A las damitas que están en casita, cómo no, a mis amores que están cocinando, buenas tardes. Aquí le ponemos música a la carta, cómo no. Así que repórtese a través del 610-660-115. Participe con nosotros. Mande su mensajito, mande su canción, que nosotros aquí enseguida se la colocamos. Oiga, y si de paso le quiere enviarle un saludito a los, al novio, a la madre, lo que usted quiera. Un mensajito, ya sabe.

0: Oiga, por ahí también, me dice, salude a los amigos que están en la playita, cómo no, a la gente que está, se encuentra en la playa, a los amigos que se encuentran también en la piscina. Buenas tardes, bienvenidos, ¿cómo estamos? Oiga, ya felicitamos Ecuador también, es verdad, que viva nuestro querido país Ecuador. Oiga, enhorabuena por haber ganado el partido de ayer. Así que malas influencias, recuerde, yo le informo. Solamente esto le digo, vea.
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0: Y cómo no, con esta buena música a través de la 103.7, quien te habla, mi nombre es Diego Alexander, el Chichico DJ. A través de las tres www.coachini.es también nos puedes escuchar. A través del TikTok Live. Oiga, y más redes sociales.

0: A nuestra gente, a nuestros hermanos peruanos también, como no, a nuestro querido compañero Elvis. Buenas tardes, bienvenido. Seguramente estará por ahí tomando la sonita para la sed. Oiga, no le haga una ni dos. Estamos por aquí al lado también, ¿eh?
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0: Salsita buena para usted, así como a usted le gusta. Usted pide que nosotros aquí le ponemos, le complacemos.
2: Quiero mandarle, mi hermano, un pedacito de la historia negra, de la historia nuestra, caballero.

dígale, cuéntele. Oiga, qué chévere. Se va dando cita aquí los compañeros de lo que es la el staff de la programación de los Super Pelados. Como dice, los Super Pelados. Saludámonos a nuestro amigo Dani Marcelo Maldonado. Dice, mi pana Chichico, saludos desde Vallecas. Una salsa choque para animar a todos los ecuatorianos. Claro, cómo no. Sabiendo que ayer le dimos 2-1 a nuestros amigos los cerveceros, ¿sí o no? A nuestros amigos los alemanes. Ayer le... Eso mismo.

0: amigo Chichico, buenas tardes, qué gusto volver a escucharle. Espero que se encuentre muy bien. Gracias por esta canchita preciosa en la tarde, trabajando un poquito por aquí. Y en verdad, me da una alegría volver a escuchar.
1: Oiga, qué chévere, Don Nelson. Muy buenas tardes, ¿qué tal? ¿Cómo está? ¿Cómo le va? Oiga, a los tiempos que se deja escuchar. Oiga, yo no sé nada de las primas, no sé qué tal estarán las primas de Villaverde, las primas de Toctiuco, las primas de Chillogallo. La verdad que no sé nada de ellas. Así que si se ponen las pilas y me va comunicando, por favor. Que por aquí tengo mucha gente desesperada.

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1: Oye, esos temas especiales para Don Nelson. Así que amigos, amigas, 19:16. La gente va arribando. Así que saludos a los amigos que siguen trabajando. Muy buenas tardes, ¿qué tal? ¿Cómo estamos? Oiga, por ahí nuestro amigo Contraseña, buenas tardes, bienvenido. Una recomendación súper importante le tengo por aquí. Ajá, sí. Lo que le digo, lo que le cuento. 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Así que póngase las pilas. Saluditos a Fabián también en el sector de Alcobendas. Buenas tardes, bienvenido. 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Buena música a través de la 103.7. Así que como dice la programación de los super pelados. Pon el freno a tu vehículo y sube el volumen de tu receptor, porque son las 19:19, amigos, amigas, y estás en la programación de los super pelados. Recuerda, todos los viernes de 6 a 10 de la noche estamos aquí para ponerte la diversión total.

poner ahora en la emisora y la he escuchado que está usted. Y en verdad que me ha dado una alegría inmensa volver a escuchar, a la gente buena. Así que me alegra mucho y enhorabuena por volver a estar aquí. Y por volver a darnos esta alegría de esta música y este ambiente maravilloso. Un abrazo fuerte. Por cierto, mi amigo Chichico, usted le puedo hacer una pregunta, pero quiero que me sea franco, de verdad. ¿Vale? ¿Usted por si acaso sabe si el día lunes alguien va a quedar

0: 19 con 27, amigos y amigas. Oiga, qué chévere, qué bonito. Buena música a través de la 103.7. Nosotros, los superpelados, te ponemos aquí en rumba, te ponemos aquí en sabrosura. Nosotros hacemos que esos pasitos lo vayas cogiendo para que rumbees esta noche. Así que recuerda, nosotros somos los superpelados. Ya el staff está al completo. Mi nombre es Diego Alexander, el Chichico DJ. Tengo el placer de presentarle al equipo completo de lo que es la programación de los superpelados. Así que buenas tardes, chicos. ¿Cómo estamos?
1: Llegamos. Buenas tardes. Ya estamos listos y completos.
0: Nuestro amigo Walter Mead. Muy buenas tardes. ¿Qué tal? ¿Cómo estamos?
1: Aquí llegando con un poquito de calor y con ganas de poner música y pura diversión el día de hoy. Saludando para todos los amigos, amigas, la gente que se está conectando aquí a través del 103.7 FM Ecuachiri. Chicos, la radio con sonido tricolor, radio ecuatoriana. Ayer estábamos de fiesta aquí,
0: Oiga, bravo, sí, es verdad. Oiga, antes de comenzar, antes de seguir con esas palmas, con esos aplausos, por lo que verdad, enhorabuena a los ecuatorianos, a nuestros queridos hermanos. También déjeme, le hago la cordial invitación, la cordial presentación a nuestro DJ de planta, uno de los guambritos, uno de los pelados. Así que con todos ustedes, eres DJ Esteban. DJ Esteban, muy buenas tardes, ¿qué tal? ¿Cómo estamos?
2: ¿Qué tal, mi gente? Buenas tardes, Chichico, ¿qué tal? Walter, buenas tardes.
0: Oiga, ya se le escucha voz de hombre, vea.
2: Un gusto compartir con ustedes. En esta sintonía, en la 103.7, mi gente, estamos aquí. Esperemos que lo pasen bien, como los viernes que ya hemos pasado. Mucha gente ya nos recomienda que lo sepa, Chichico, que esto va porque va. Cada viernes nosotros vamos de aquí a romperla.
1: Ahí estamos innovando. Ya estamos con los saludos por acá. Arganda del Rey, a las amigas de Madrid, saludito para las amigas de Honduras también. Buenas tardes, Bessie Martínez. Para Franklin, buenas tardes, chicos. Ya de la gente que se va conectando con nosotros el día de hoy. Muy buenas, chicos. ¿Cómo estamos el día de hoy? Nos vamos de fiesta. Estamos ya prendiendo la fiesta, ¿no?
0: Oye, yo creo que sí, porque de hecho en varios barrios están de fiesta, la verdad, por veranito. La verdad que enhorabuena también a los niños que ya salieron del cole y ya están en sus respectivas casitas disfrutando de este verano.
1: Ya están de fiesta,
0: ya los niños ya les tendrán locas, acabó, ¿no? Ay, a los papacitos, acabó, ¿no? Y a las mamacitas.
1: Ya se acabó. Es que como yo ya no tengo hijos.
0: Usted
1: ya
0: no se ha dado cuenta solamente en el tráfico, ¿verdad, Esteban?
2: Sí.
0: No, solamente para darse cuenta en el tráfico, yo creo que ya se nota que los niños ya han salido. Esteban, saluditos para alguien especial.
2: Sí, a mi gente que está ahora. Ya les han prohibido tomarse una bielita a mis padres.
0: ¿Ah, sí? Ya, pero no pasa nada, usted ya sabe.
2: No, les han prohibido tomarse una, tienen que tomarse dos y ya.
0: Así será, ya no se puede tomar una, hay que tomar de dos para arriba.
2: Claro, de dos para arriba.
0: Eso es bueno, la verdad.
2: A mi amigo Elvis, que el peruano, el perucho que estamos ahí, es buen pana.
0: Buen pana, sí.
2: Sí, buen pana.
0: Hasta que le conoce.
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2: A Oscarín, que estamos ya en sintonía.
0: Oiga, sí, de verdad, tenemos tantos amigos, tantos compañeros que la verdad están esperando que llegue la programación de los superpelados para podernos escuchar, porque dice la verdad, muy buena música, la música es distinta, es variadita de lo que se escucha día tras día, dice. Así que los superpelados, la verdad que lo están haciendo súper, pero súper que bien. Y dicen, oiga, ya que eso también, como no se pueden poner chicha, póngase una buena
1: ¿qué
0: salsa,
1: pasa? Sí.
0: Una buena,
1: sí,
0: un buen merengue.
1: Pero aquí está DJ Esteban, ¿qué pasó? Él es completo.
0: ¿Sí o no? He visto que sí.
1: Completo.
0: De hecho, ya va a comenzar a salir el día 26 de septiembre. Van a tener el orgullo, el honor de conocerle. Así que es un chavalito. Y ahí yo creo que de ahí saldrá el sobrenombre para ponerle como DJ, ¿verdad?
1: También, de verdad, ¿eh? Así que vamos. Así como lo estás haciendo aquí, así como lo estás haciendo aquí entre nosotros, también te tienes que hacer.
0: ¿Cómo que haciendo entre nosotros? Hable en serio.
1: Ya, mi amor, ya.
0: Eso. DJ Esteban, cuénteme, ¿qué tal la semana? ¿Cómo le ha ido? ¿Qué tal el trabajo?
2: Bien, la verdad, dando gracias a Dios, hemos terminado la semana con salud, con trabajito, que es lo importante, pero todo bien.
0: Oiga, qué chévere, ante todo, la verdad es que le ponemos a Dios por delante, ¿verdad? Porque Él es quien nos ayuda a salir adelante, como dice nuestro compañero, quien nos protege día tras día. Yo creo que sin más preángulos, vamos a seguir con buena música a través de la 103.7, pero sin antes, yo tengo una recomendación súper importante.
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0: se dice por ahí, bachateate, mamá. 19:49, amigos, amigas. Buena música a través de las www.ecuachiri.es. ¿Recuerdas estos temas? Nosotros te volvemos a recordar. Cuando bailabas así apegadito de tu pareja. 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Cuando la viera te costaba cinco euritos de... 19:50, saludamos a la gente que va sintonizando a través de las www.cuachini.es, a través de la 103.7, oiga, qué chévere. Agradecemos por la cita a los amigos que nos mandan los mensajitos a través del 610-660-115. Estamos aquí para darte la mejor música, ponerte el mejor sazón del fin de semana, porque nosotros hacemos que arranque el fin de semana con esta buena música. Así que saludamos a toda la gente que va sintonizando lo que es la mejor radio de Madrid. Radio Ecuachiri, la cadena amarillo, azul y rojo. Con estos temas vamos a festejar. Vamos a festejar que nuestros queridos compatriotas ayer ganaron. Oiga, qué bonito, qué chévere, ¿sí o no? De hecho, por aquí tengo una recomendación súper importante.
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0: 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Y sin más preámbulos, seguimos con la buena música a través de DJ Walter Mix.

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20:03, amigos, amigas. Oiga, qué chévere. Clásicos, clásicos del momento, cómo no. A los amigos mandamos esos saludos súper especiales. Oigan, el sector de Pan Bendito, cómo no. A nuestra amiga Betty, buenas tardes, ¿qué tal? ¿Cómo estamos? Oiga, también a Esteban en el sector de Villaverde. A mi mecánico de confianza, cómo no. A los amigos de Pan Bendito, oiga, por ahí dice, qué buenos clásicos que están poniendo, esa es la buena música. Así que saludamos a los amigos de ahí del sector de Pan Bendito, quienes están haciendo deporte. El deporte de jugar boli, el otro deporte de jugar fútbol. Y el deporte más favorito que le encanta a todo el ecuatoriano. Y más si está festejando, el deporte de alzar las pesas. Pablito Simbaña, ¿dónde estará que no se reporta? Ya a las 20:04. Alfonsito, muy buenas tardes, ¿qué tal? ¿Cómo está? Saludamos en el sector de Leganés también a Martita Simbaña, Danilo Rosado y a su familia. Buenas tardes. Oiga, nosotros somos la programación de los Superpelados. Nuestra programación es todos los viernes de 6 de la tarde a 10 de la noche. Así que yo te invito a que compartas con nosotros esta super programación. Estos super minutos para que tú lo bailes, lo disfrutes y lo goces. Así que ponte las pilas. Si quieres un mensajito, si quieres mandar ese mensaje a la persona indicada, o si quieres nada más y nada menos que escuchar un tema, nosotros aquí te lo colocamos a través del 610-660-115. Nosotros somos los Super Pelados, bajo la conducción de Diego Alexander, el Chichico DJ, y el staff Walter Mix y DJ Esteban. Mandamos esos saludos súper especiales también a nuestro colega Alex, el medio papi, que no, ¿cómo no? Muy buenas tardes, bienvenidos, bienvenidas. En el sector de Ceseña también, buenas tardes. ¿Cómo estamos? A la familia Simbaña. Oiga, a mis ahijados de matrimonio, Freddy, buenas tardes. A la señorita Silvia, oiga, qué chévere. Música para ustedes, música para sus oídos. Aquí ponemos de todo, como en botica.

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0: canción.
1: Oye, mijitrín, verá que día te vamos a escuchar. Dile a Chichico que mande unas canciones de aquí para mis dos amores.
0: Y es que esa negra tampoco sabe.
1: El ojita ya sabe cuál es, el del peinado flow.

0: viernes 20 con 22 minutos, amigos y amigas, oiga qué chévere, buena música a través de la 103.7. Oiga, ahora mismo el que le toca esos botones, el que le toca las blancas y las negras, él es DJ Esteban, así que le hacemos la publicidad a nuestro querido compañero de Servipack. Saludamos a nuestro amigo Oscar. Oscar, muy buenas noches, ¿qué tal, cómo estamos? Oiga, ¿cómo están esas frías? Seguro está haciendo esas pesas ahí fuera de Servipack, si no me equivoco, ¿verdad? Tengan cuidado con Mónica. O Alberto. O el muerto. Como usted lo quiera llamar. Así que amigos y amigas, oiga, de hecho déjeme decirle, déjeme informarle y darle las gracias a Dios en primer lugar, porque ha ganado nuestra selección de Ecuador. Vamos a estar repite, repite, repite, pero es que se los merece, se lo merece.
1: Oye, ayer estábamos hasta el último minuto, tío, de verdad, al último minuto, y digo, no, es que querían remontar, tío, ¿no? ¿Sí viste?
0: Oiga, de hecho, con lo cansado que uno llega a casa muchas veces, el partido sí lo quería ver, pero ya medio tiempo ya los ojos ya se me cerraban. Así que me subí a camita a descansar y de repente yo solamente escuchaba unos quejidos medio raros, hermano.
1: No, estaba súper el partido, de verdad, Ecuador tiene fútbol ahora.
0: Y de verdad, o sea, me ha sorprendido más que mi ex Ecuador. La verdad, ha hecho ni mi ex ni mi tóxica me ha hecho esas jugadas como las hizo Ecuador.
1: Oye, qué apuesta que ha hecho, ¿no, Piolín? Lo que me enteré, lo que estaba escuchando por la mañana. ¿Qué apuesta? ¿Apostaste? Fichado para super pelado. El más iba a ser super pelado.
0: Por lo que se va a quedar sin... Si tiene tres pelos, ahora se va a quedarse sin pelos. Así que saludamos a los amigos de Villaverde. Muy buenas tardes. Oiga, súper chévere, la verdad. Saber que Ecuador ha pasado, ¿no? Si no me equivoco, ha pasado. Oiga, y si decimos que vive el Ecuador... A la cuenta de tres. 3, 2, 1. ¡Que viva el Ecuador!
1: ¡Y que viva el Ecuador! Hasta las huevas, de verdad, chicos. Disfrutamos ayer tremendo partido que estábamos disfrutando junto a Alemania. Una de la campeona. La campeona, la pudimos parar, ¿eh?
0: Claro, dese cuenta.
1: Oye, ¿por
0: que...
1: ¿Por qué no fueron así con los otros equipos?
0: Es que lo que pasa es que le estaba dando de chance.
1: Tenemos que ganar solamente con los buenos. ¿No es lo que
0: ¿Sabe
1: pasa?
0: Por qué? ¿Sabe por qué Ecuador no jugó así? ¿Sabe por qué Ecuador no jugó así como jugó con Alemania?
1: ¿Por qué? ¿Por qué? ¿Por qué?
0: Sí se escucha, Walter. Usted si no se escucha ya es por...
1: Ah, vale, ahí estamos.
0: Es usted
1: ahí.
0: Que nos escucha. ¿Sabe por qué Ecuador jugó como jugó ayer?
1: ¿Por qué? ¿Qué?
0: Lo que pasa que cuando jugaba con los otros países, no es racismo, ¿vale? Pero pensaba que era la sombra. Tengo 25 amigos y amigas. Esos saludos súper especiales por aquí. Walter, si me ayuda, por favor.
1: Ahí estamos saludando para Jessica, para los amigos, el 28, ¿qué digo? No, 8606, también que están mandándonos unos saludos de su estado. Hoy se bebe. ¿Quién? Un saludo para Nelson, para Dani, para Fanny, para los amigos de Nicaragua también. Saluditos a la gente de. A ver, otro saludo.
0: Por aquí dice un gran saludito para la familia Guaranda desde San Sebastián de los Reyes, recordando viejos tiempos, el equipo el River. Oiga, saluditos de hecho a los primos, primas, a la familia Chubulí también, en el sector de San Sebastián de los Reyes, Alcobendas, a la familia Guaranda, los conozco, de mí es un placer tener una familia tan bonita como ellos.
1: Yo pensaba que me iba a equivocar, loco, así era el apellido.
0: Claro, o sea, pero lea rápido. No es locutor, tiene que aprender a sacársela como sea. De Jessica, muy buenas tardes, ¿cómo estamos? Oiga, pero mande desde qué parte nos sintoniza, porque mire, nos manda un un pequeñajo sonriendo, unos ojitos con amor, una biela, una fuerza, uno que está enamorado y una sonrisa. Así que, Jessica, ¿eso para quién será?
1: Saludos para la gente de Toledo, me dice. Los amigos de Villaverde también. Oye, Jessica es para el DJ acá, ¿no?
0: Ah, sí.
1: Creo que es... Su amor creo que le está mandando corazones.
0: Por aquí nuestro oyente 6341. Por aquí dice, ¿qué pasa con mis saludos, Chichico? Oiga, a mis panas de Servipack, a Johnny, Javi y a Oscarín, saludos a Walter DJ y a... No le decimos así, ¿verdad? No. ¿O sí?
2: No, otro, ya le pusieron el otro, los pelos, ¿qué?
0: Los pelos... ¿Cómo era que le pusieron? No sé si entre ha salido de Servipack, ha metido los dedos en el enchufe. Que tiene los pelos como tiene.
2: Oye, él es el que escribió, él es...
0: ¡Ah, Richie! ¡Saludo para Richie sin baña! Richie, ¿cómo estamos? Muy buenas.
2: ¿Cómo es su nombre, mi hijo?
0: 8:27, yo creo que ya haber salido del curro, así que saluditos a todos los amigos que están alzando pesas en el sector de Villaverde.
2: Dale, loco, dale. Vamos con más música en esa tarde.
0: Buena música a través de la 103.7. 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
2: Ahí estamos desde las 6 de la tarde hasta las 10 de la noche. No te olvides, todos los viernes. Totalmente los superpelados, la nueva generación del mix aquí en Madrid. Venga, DJ.
0: Oiga, recuerde también, póngase las pilas que ya no vamos. Nos vamos con la rocola y esa cumbia y esa chicha buena.
2: No,
0: 8:28.
2: Pero ahí está bien, déjale que el DJ ha venido.
0: Sí. Viene con ganas de meter el dedo. Sin más preámbulos, amigos, amigas, nos dejamos en buena música a través de DJs.

0: Como dice, estamos Rulay. Let's go, baby.
1: Ay, esa buena música para... Ya estamos calentando esos motores.
0: O sea, oye, ya... para que vean, antesala, bueno, antesala, no, ya comenzamos. De hecho, nosotros hemos abierto lo que es el fin de semana.
1: Viernes, viernes social, por favor.
0: Como dice aquí nuestro DJ Esteban, let's go. Oiga, sí, sí, le vas a poner DJ, let's go. ¿Qué le parece?
1: No, ¿sí o no?
0: DJ, let's go. Oiga, Esteban, por ahí nos están diciendo que su voz sexy le encanta a los chicos.
1: No sé, así mandan el mensaje.
0: Así mandan el mensaje, que hable por favor Esteban, porque su voz sexy le enamora a todo lo que es el Vipac.
1: A los amigos de Villaverde, la gente que está activa con nosotros el día de hoy, escuchando Kwajiri, 103.7 FM, chicos.
0: Oiga, al mocero más grande de todo lo que es el norte, centro y capital de todo Madrid, el más conocido como el mocero mayor. ¿Usted sabe de quién le hablo, de quién le digo? Él es Ricardo Simbaña, el mocero de Servipac.
1: Él es el Richie, ¿no?
0: Richie, sí, sí, sí, sí. Mi ex compadre. Seguramente esto es para que tú lo pases bien, para que escuches buena música, te rías a carcajadas a través de tu día favorito, a través de la 103.7. Nosotros somos los Super Pelados. Oiga la programación que te saca una sonrisa y te pone buena música. 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
0: Ahí estamos con esa buena música.
1: ¿A usted le gusta que le ponga los cachos?
0: Según.
1: Sí, a mí me encanta que mi mujer me ponga los cachos cada fin de semana.
0: Pero, ¿cuáles cachos?
1: Oiga, no sea mal pensado, Luego me van a llamarme que el cachudo de Servipack. No, pues así.
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Solo que eso lo más piensa, no. Oiga, 20 con 39, amigos, amigas, www.ecuasiri.es. 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Sin más preámbulos, vamos y seguimos con buena música a través de la 103.7 FM Madrid.

0: 20:45, amigos y amigas. Chévere, súper buena música. A través de tu dial favorito, a través de la 103.7. Recuerda enviar los mensajes a través del 610-660-115. Así que participa con nosotros. Y si tú quieres arriesgado para que te unas a estos locos, te invito a que marques el 91-081-99-92. Y así participas con nosotros.
1: Oye, oiga, déjeme al número de WhatsApp también, chicos, al 610-660-115. Ese es el número de WhatsApp de la radio, chicos.
0: Claro, por eso digo, a través del 610-660-115. Oiga, déjeme una recomendación súper importante que le tengo por aquí.
1: ¿Sabías que Ecuador vamos a festejar a lo grande aquí las fiestas patrias?
0: Así me dicen, así me cuentan. De hecho, yo este sábado 8 de agosto, si usted, tú y tú no tienes nada que hacer el día sábado 8 de agosto, yo te invito.
1: Y totalmente
0: yo
1: gratis.
0: Te invito totalmente gratis.
1: Gratis, fiestas patrias de Ecuador 2026, este sábado 8 de agosto. Ven y disfruta de una gran jornada llena de cultura, tradición y alegría ecuatoriana, chicos. ¿Qué nomás va a haber, Diego?
0: Así que en estas fiestas patrias del Ecuador habrá orquestas y artistas en vivo, pasacalles y esa fiesta popular que todo el mundo lo desea.
1: Oye, ¿y eso desde qué horas va a ser, Diego? ¿Desde qué horas?
0: Oye, oiga, inicio del pasacalle desde las 4:30.
1: El sábado 8 de agosto. Por ahí me dice, oye, muy rápida la publicación. El sábado 4, ay, ¿qué digo? Sábado 8 de agosto a las 4:30 de la tarde va a empezar esto. ¿Qué nomás va a haber ahí?
0: Así que la Junta Municipal de Ciudad Lineal, calle Ascao y calle Francisco Villaespesa, habrá más de 2,000 danzantes. ¿Qué quiere decir eso de ahí? Que habrá muchos grupos de danza y en todos esos grupos suman más de 2,000 danzantes.
1: Ven y disfruta con toda tu familia y amigos a vivir el orgullo de ser ecuatoriano. Organiza Asociación Rumiñahui, Red Ecuatoriana, con el apoyo del Distrito de Ciudad Lineal, Consulado General del Ecuador, Comunidad de Madrid. Te esperamos en el recinto ferial La Elipa, Metro Elipa o La Almudena. Entrada totalmente gratuita.
2: Es gratis.
0: Así que sí, el día sábado 8, nosotros le invitamos a que sea partícipe.
2: ¿Hasta
0: nosotros? Desde las 4:30 de la tarde hasta que el cuerpo aguante.
1: No, es hasta qué horas, no puede ser.
0: Es que si es mala copa así como nuestro DJ, se toma una copa y ya se va a dormir, pues por eso, hasta que el cuerpo aguante.
2: ¿Van a ir o qué?
0: Así que yo creo que sí iremos. De hecho, estamos totalmente invitados para que la gente nos conozca. Nos damos una vueltita por ahí entre todos, yo creo.
1: Creo que sí, ¿eh? Ahí nos vemos. Vamos con más música el día de hoy, ¿eh?
0: Más saluditos por ahí, DJ Esteban.
2: Sí, saluditos a Oscarín, a Johnny, que él no es autónomo. Él dice que es empresario.
0: ¿Es empresario o es empleado? Dice,
2: empresario.
0: ¿Empresario? Sí, ¿no es autónomo?
2: No es autónomo, es empresario, dice.
0: Ajá.
2: A mis panas que están ahí tomando, echándose ya, acabado su jornada laboral. A mi pana Javi, que está igual con los tres. El causa les ha fallado. No,
0: el causa les ha fallado.
2: Sí, no ha ido a la reunión.
0: El típico peruano.
2: No ha ido a la reunión y pues nada, ellos están ahí, pues tranquilos, pero con la mujer que les espera en casa, ya sin cena, sin nada.
0: Sin
2: ya.
0: Cena. La tóxica se volvió más tóxica todavía,
2: más
0: entonces.
2: Tóxica. Tendrán que dormir en sus coches o afuera con el perro.
0: 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Oiga, saludamos por ahí más a la gente que se va comunicando. Almocero más grande de Servipac. Oiga, almocero de ¿Dónde vive él? Creo que vive en Leganés, si no me equivoco.
2: ¿Cuál es?
0: El vocero, ¿no sabe cuál es el vocero?
2: No, ¿cuál es?
0: Uno que le carga y le descarga, el que le mete y le saca cada rato.
2: Sí. ¿Cuál es su nombre?
0: No, el que le mete y le saca, ¿no sabe cuál es el que le... Y encima es negro. Lleva el chaleco negro.
2: ¿Cuál será que no sabemos?
0: Claro, no sabe cuál es. Yo le doy una pista. Su nombre comienza por él y su apellido con S.
2: Ya sé cuál es. A ver, dígalo.
0: ¿Ya sabes cuál es? El vocero más grande. El Richie.
3: Lo están haciendo famoso, ¿eh?
0: Por eso digo, mi ex compadre.
2: Aquí en España, Richard. Pero en Ecuador, el Richie.
0: El Richie. Así que amigos, amigas, 20:51, vamos con un par de canciones y luego nos vamos a la pauta. ¿Qué les parece? Sí, vamos a con un par de canciones más, nos vamos a la pauta y luego venimos con los cachos. Esos cachos que a la gente les encanta. No los cachos que le pongo en la mesa, ni los cachos que le pone su esposa, ni los cachos que le pones, sino con esos cachitos que le sacamos una sonrisa bien extra.

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0: 21-21-05, amigos y amigas. Comenzamos la hora, el momento sabroso, el momento en donde te sacamos una sonrisa. Aquí estos tres locos, el día de hoy venimos con unos chistes medios picantes, otros medios agrios, porque se han venido comiéndose un limón con sal a lo mejor. Oiga, pero hoy venimos con buena vibra para nosotros aquí sacarte una sonrisa muy grande y muy chévere, la verdad, a la vez. Así que, Walter, por ahí comenzamos con un chistecito. Oiga, ¿usted tiene por ahí algún chiste?
1: Aquí me dice, ando como vaca abandonada, chaval.
0: ¿Y eso por qué? ¿Qué pasó?
1: Que no hay quien me saque la leche.
0: ¡Bueno! ¡Buena, buena, buena, chaval! Muy buena, ¿eh? Yo creo que los niños ya están a esta hora están en el teléfono o jugando a la Play. No pasa nada por esos chistes picantes. Esteban.
2: A ver, aquí me dice un oyente. El matrimonio es como el wifi. Cuando funciona, no lo valoras. Cuando falla, te acercas al vecino.
0: Oiga, vea, para que vea nada más. Para que vea. Oiga, yo por aquí le tengo uno, bueno, uno medio extraño. Pero yo creo que me apoye la gente, que me acolite y si se tiene que reír, pues que se ría. Dice, por favor, ayúdeme, mi hija se ha perdido. Y le pregunta, dice, que ¿cómo se llama la niña? Dice, Esperanza. Imposible, la esperanza es lo último que se pierde. Por ahí otra vuelta.
1: Dice, le digo a mi novia, dice, le digo, chao, me voy a dormir. Nos vemos, nos encontramos en la misma fiesta.
0: Lo que le pasa a usted cada fin de semana.
2: Aquí otro que me comparte en Chichico.
0: Dígalo, dígalo.
2: Me dice un panita, me dice, mi mujer me dijo, elige entre la cerveza y yo. A veces le extraño, me pone.
0: Oiga, ¿por qué los patos no tienen amigos?
2: ¿Por qué, por qué?
0: Porque son antipáticos. Vamos, Walter, por ahí tiene otro. Oiga, por ahí tengo otro picante que me envía por aquí a través de la 103.7. Gracias a los amigos que nos envían los mensajes a través del 610-660-115. Esteban, por ahí dígame, cuéntame.
2: Mi problema no es el alcohol. El problema es que se acaba.
0: Oiga, por ahí dice otro, dice, papi, ¿qué hay entre las piernas de mi mami? Y el papá le contesta, el paraíso. Y entre las tuyas, las llaves del paraíso. Papi, entonces cámbialas porque el vecino ha sacado la copia. Walter.
1: A ver, me dice, a ver, ¿cuál es el colmo de un albañil?
0: ¿Cuál es el colmo de un albañil? Que no le paguen cada 15.
1: ¿Cuál es el colmo de un albañil?
2: ¿Cuál es? ¿Cuál, suéltelo, cuál? Suéltelo.
1: ¿Tener mal genio?
0: ¿Mal genio?
1: Así me dice. No, es que bueno.
2: Que cuente bien, dígale.
1: Mande bien,
2: dígale al oyente.
0: Oiga, por aquí tengo otro. ¿Usted sabe cómo estornuda el tomate?
2: ¿Cómo?
0: ¿Sabe cómo estornuda?
1: A ver, me dice otro, dice, a ver, dice, ¿cuál
0: es? Dígalo bien, lea bien.
1: ¿Cuál es el colmo de un jardinero? A ver, ¿cuál es? Así mal.
0: ¿Cuál es el colmo? ¿Cuál es el colmo?
1: Que siempre lo dejan plantado, dice.
0: Bueno, es verdad, puede ser, sí. Vamos, Esteban.
2: Ahí vamos. Las mujeres son como el wifi. Ves muchas disponibles, pero la mejor siempre tiene contraseña.
0: Bueno. Oiga, por ahí tengo un picante, muy, muy picante, así que niños, niñas, si usted está aquí, coge el teléfono, pide el teléfono al papi o a la mami, que nosotros hoy estamos un poquito arrebatados. Oiga, dice, en pleno acto sexual, una viejita le dice a su marido, pareces un teléfono celular. El viejito contento y orgulloso le dice, au, vívelo mucho. Y la esposa dice, no, al entrar al túnel se te va la señal. ¿Lo entendió o no lo entendió?
1: Sí.
0: Guarde por ahí otra.
2: Vamos ahí, ¿cuál? Otro que dice, mi esposa y yo somos inseparables. Cada vez que discutimos, ella me separa de mis amigos, del sofá y del dinero.
0: Oiga, véale. Para que lo siente. ¿Otro Walter por ahí?
1: A ver, mande por a ver, por el WhatsApp de la radio, por favor, ahí, otro mensaje.
0: Gracias a los amigos que envían los mensajes a través del 610-660-115. Envíe, que luego dice, no, es que no me leyó, es que no sé qué, es que no sé cuánto. Nosotros estamos aquí a pie de cañón para que usted nos envíe esos mensajitos y nosotros aquí le damos la lectura, iba a decir, la lectura. Por ahí dice nuestra... que quiere escuchar la canción de Ecuador. Oiga, sí, le vamos a poner, antes de despedirnos, le vamos a poner la canción de Ecuador. ¿Cómo ha ganado? Pues le vamos a poner y luego directamente nos vamos a tomarnos unos traguitos. ¿Qué dice usted? Oiga, 21 con 12, déjeme informarle que nosotros por aquí tenemos unos cuantos temas de conversación. Ya que los chistes es para un momento también, ¿verdad? Los chistes también es para un ratito sacarle una buena sonrisa y los chistes es para divertirlo un poquito. Pero como todo tiene su punto y final, déjeme decirle que nosotros, por ejemplo, tenemos aquí un tema de conversación y me gustaría que nuestros oyentes sean partícipes de ello, lo que nosotros vamos a decir. Por ejemplo, el tema de hoy es, oiga, ¿usted se metería con una mujer que tenga alguna bendición o sea casada? ¿Qué le parece? ¿Cómo le queda el ojo?
1: Un tema muy importante en esa parte de la vida, ¿no? Ya para tanto las personas mayores, también a veces también los jóvenes también a veces. Depende, ¿hay amor o interés? ¿Sí o no?
0: Claro, porque de hecho, déjeme comentarle que por ejemplo, si una persona se mete con un ejemplo, ¿no? Por ejemplo. Un ejemplo, no, por ejemplo. Un ejemplo. ¿Usted se metería con una mujer casada? ¿Walter? ¿Esteban?
1: Eso digo, depende, porque la persona que sea casada y todavía tenga su relación, que ya no estén con ellos, pero sigue casada, es otra cosa también, ¿eh?
0: No, lo que pasa es que muchas veces, hay ocasiones donde dice, siguen viviendo juntos y dice, no, lo que pasa es que y a lo mejor ya no se quieren, ya no hay amor, ya no hay comprensión en el hogar. Y dice, no, lo que pasa es que yo solamente estoy aquí por la bendición.
1: También.
2: Duermen en la cama.
0: Duermen juntos por los hijos.
1: Cuando no creo tampoco así. No sé, ¿no? A ver, vamos opiniones, chicos. Vamos opiniones. El 6-10.
2: A ver, usted, Walter, ¿se metería con una mujer que tenga bendición?
1: Depende si ya está para allá.
2: No, en otro mundo. Usted está solterito, pues libre.
1: Es que ahora mismo.
2: Sin deuda, sin mujeres.
1: Pensárselo, porque es que conseguir una mujer sin hijos está un poquito difícil.
0: Es que, mire, dése cuenta, claro, pues, es que lo que pasa que. Que, como dice el dicho, ¿no? Como dice, si una mujer tiene 5 hijos, un ejemplo que le doy, tiene 5 hijos, y si tiene los hijos con distintos padres, ¿eso qué quiere decir? Que una mujer es mal vista, mal hablada, maltratada y visto mal en la sociedad, creo yo. Pero ¿qué es lo bueno? Que si tiene 5 padres distintos, ahí va, ahí está lo bueno, para que usted lo entienda. Sabe que le entra 5 pensiones a la mamá. Le entra 5 pensiones y con las 5 pensiones ya paga casa, ya paga carro y le puede mantener al nuevo novio.
1: Vamos a ver opiniones, chicas o chicos, 610-660-115. El WhatsApp de la radio también puedes opinar también en esta parte del tiempo, ¿eh?
2: Usted, Diego.
0: Yo.
2: En otro, bueno, en un mundo paralelo.
0: En un mundo paralelo, yo, por ejemplo, en un mundo paralelo, yo, si a mí, digamos que de pequeño me detectan que no puedo tener hijos, pues yo, encantado de la vida, me metería con una persona que tenga hijos, porque sé que en un futuro no va a poder tener nada. Y más que todo, si viniese una mujer con hijos, y si la mujer es preciosa, el hijo es una ternura. Y yo no soy yo para decir que no. ¿Quién soy yo?
2: Le da hasta el apellido.
0: Le doy hasta el apellido. ¿Sí o no?
2: Sí, sí.
0: ¿Y usted cómo lo ve? ¿Usted se metería?
2: De cabeza.
1: Pero depende. Sigo, depende de qué.
0: Claro,
1: pero,
0: depende.
1: ¿Cómo?
2: De cabeza. Pero que claro, que el niño o la niña no supere los 10 años. Porque ya.
0: ¿Y por qué?
2: Ya un poco grandecito, ya. Ya es un poco difícil o complejo, se podría decir. Como que robarse ese cariño del niño o la niña.
0: Es que escuche, hay muchas anécdotas. Y yo le puedo contar una de ellas.
1: No,
0: oiga, como sabe decir nuestro querido compañero Piolín, a calzón quitado, ¿no? A calzón quitado, la verdad que estamos en un medio de comunicación y aquí la verdad que se puede hablar, se puede expresar, es un medio para expresarse lo que usted lo demuestra hacia los que están detrás de los receptores, ¿verdad?
2: Dígalo.
0: De hecho, mira, por ejemplo, yo personalmente sí tuve una pareja que tuvo un niño. ¿Y qué es lo que pasa? Que como dice el dicho, hay que tratar de ganarse primero al ternerito para luego ser dueña de la madre, como que dice.
2: De la vaquita.
0: Pero ¿qué pasa? Que si usted al niño no le entra por los ojos, no le entra y no le deja de entrar. ¿Sabe por qué? Porque luego yo, por ejemplo, le llevaba obsequios al niño, esto que el otro, y aún así, yo cuando llegaba, el niño me cogía, me pegaba una patada, o me pellizcaba, o ex.
2: Chale, no eres mi papá.
0: Claro, no eres mi papá, y no quiero te pido, no quiero nada, que no sea mi papá.
2: Sí, es fuerte.
0: Claro, o sea, la relación, por ejemplo, con la relación, por ejemplo, con la persona que quiere tener, pues, ya es un pequeño impedimento. Y usted dígale algo, o súbale el tono, o regáñele. Ahí se acaba la relación.
2: Claro, no puede acceder a decirle nada.
0: Por eso este tema yo creo que es muy largo, muy complejo, pero bueno, siempre tenemos opiniones y siempre tenemos cosas reales, tanto de uno como de oyentes. Así que me gustaría que los oyentes participen
1: también,
0: a través del 610-660-115. Walter, cuéntame alguna historia.
1: Es que a veces no depende, porque tú sabes que es casada, tiene hijos y todo por decirlo, y vas por medio de una amistad, y esa amistad empieza a surgir, te has ganado a la hija o al hijo y a la mamá de una vez, por medio de una amistad.
0: Ah, sí.
2: ¿Cómo es eso?
1: Claro, es que a veces no depende. A ver, ahora mismo para tener una relación tienes que comprenderte y conocerla a la persona. ¿Cómo es? ¿Cómo se comporta y todo?
0: Pero últimamente las mujeres, si usted no trabaja, no es solvente, no factura, olvídese.
1: Depende. Por eso te digo, ahorita mismo las mujeres por interés, como puro interés nada más.
0: Walter, contésteme otra pregunta. ¿Usted se metería con una mujer casada?
2: En un mundo paralelo.
0: O sea, sí, lo que sí, dice, ¿no? Esteban, está muy bien. O sea, suponiendo, un mundo paralelo. O sea, ¿por qué y cómo?
1: Si yo me metiera con una mujer, si sé que es una mujer casada, no. ¿Sabes qué? Viene muchas complicaciones, muchos problemas. Me he metido en muchos líos, un poquito de experiencia de la vida. Y ya llegar a ese tipo de cosas, como que ya. Llegas cuando eres joven, sí, le cometes locuras, haces cosas, ¿no? Pero ya. Que esté con la persona, no romper un hogar, sí, eso es que no es muy fatal, se ve muy feo, lo pasas muy mal. No quisiera que lo hagas ni que te hagan, sí o no, es que la cosa es así. Pero es que a veces no depende también. Por eso te digo, a veces tú no sabes, tú vas una compañera de trabajo, sí o no, terminas haciendo una amistad y de esa amistad, oye,
0: termina rompiendo matrimonio. No, sí, es verdad.
1: Es verdad.
0: Este tipo de cosas, yo creo que con un par de pescuezudas, pues. O sea, digo, con un par de cerezas.
1: Mujeres, por favor, opinen, mujeres.
0: Usted, Esteban, cuénteme.
2: Uf, complicado, pero yo creo que sí, la verdad.
0: Sí.
2: Está, como decía antes, en un mundo paralelo. Creo que sí, la verdad.
0: Sí.
2: Pero tiene su pro y su contra, ¿no?
0: Claro, correcto.
2: Si es que es guapa. Bueno, está decidida a todo. Está decidida a todo.
0: No, ñaño, eso ya no comparto yo. Eso yo no comparto. Hombre, bueno, parte de eso sí, parte de eso sí comparto con ustedes. Si está media simpática,
3: es que es pelado.
0: Claro,
3: es pelado.
0: Pero oye, en mi caso, yo por ejemplo, o sea, yo no rompería el matrimonio. Yo lo que rompería sería otra cosa. Claro, rompería otra cosa, o sea, bolsillos, por ejemplo. ¿Por qué? Porque si una señora de unos 50, 55 años, con un cuerpazo de estas que están recién bien operadas.
2: Que parece de 30.
0: Claro, que parece una de 30. Y a su pareja ya el pajarito va a quedar como el Piolín, sin tres pelos que le queda, pues ya, ¿qué puede hacer? Sí, viviendo en un mundo paralelo. Luego mi mujer claro. Vaya a estar escuchando y luego ya llego no a la casa con las maletas afuera.
3: A ver, claro. Chicas, opinen, por favor.
0: Viviendo en un mundo paralelo, pues, o sea, sí me metería con una persona casada, siempre y cuando sea mayor para mí, siempre y cuando, bueno, no sé si pido o exijo mucho, tenga su dinero para que me pueda darme mis ciertos caprichos, ya que yo me arriesgo claro. A que en un futuro pueda quedarme igual que su marido. ¿Sí o no?
2: Claro, sí, está bien.
0: Porque claro, porque con una señora de unos 50, 55 hay que luchar, ñaño. Hay que darle desayuno, almuerzo y cena. ¿Dónde? Sí, y a lo mejor la abuelita ya no tiene dientes y hay que darle. O sea, los tres platos.
3: No, es que son mundos paralelos y todo, por decirlo, y hay que tener mucha experiencia y para contar ese tipo de anécdotas y de a veces,
2: vamos. Tienes que vivirlas.
3: A veces, wow. Ay, oye, pero yo sé de un dicho que a las mujeres les gusta siempre los mayores, que no les gustan los chicos, los jóvenes.
2: Es depende.
3: Pero, a ver, cuando son jóvenes, las mujeres son jóvenes, les gustan los mayores. Pero las mujeres son mayores, les gustan los jóvenes. Claro. ¿Y cómo es eso? No sé.
2: Es que el esposo
0: lo que pasa que de hecho tengo yo informaciones internas. Que le dijeron que quería que le inyecten juventud.
3: Colágeno.
0: En su momento decía, quiero que me inyectes juventud. Dese cuenta que la mujer habrá tenido unos 43 años y la persona que hablamos 20.
2: No jodas.
0: Y la señora quería que le inyecten juventud.
3: Bueno, yo sí he vivido y lo he vivido, Digo, no jodas, de verdad. Y lo que vienen a buscar, digo, no, en la discoteca, Lo que yo he vivido y lo que yo he visto, digo, no, joder. Por eso ahí digo, hay situaciones de las situaciones, Y todo por decirlo, pero es que. Es la pregunta: ¿te meterías con una mujer casada? Con bendición.
0: Así que participa con nosotros a través del 610-660-115.
3: Una chica, por favor, opine.
0: Una chica que opine y que diga. A ver, yo sí le. Me gustaría estar con una persona, un hombre que. Le demuestre cariño, comprensión y ternura a mi hijo, que ese, mi hijo o mi hija se sienta amada por esa persona, no solamente porque yo tengo un bonito cuerpo, o sea, una chica bonita de cara, ¿sabe? Porque hay muchos hombres que realmente nos fijamos no solamente en los sentimientos, sino no nos fijamos en lo que es el físico.
3: Yo creo que eso es cuando uno es más joven y todo por el estilo. Ya cuando llegas a una cierta edad, tú ya no ves ese tipo de cosas y a veces es comprensión y compañía, también. Ya no ves ese tipo de, dices, oye, que sea bonita, cuerpo y todo por el estilo.
0: Es que entre los 20 y los 30, si no me equivoco, Esteban, por eso fue el tema que sacó Esteban, de que no sé por qué lo está diciendo. No, mentira. Luego vaya a llegar a casa y la mujer ya... Con la maleta en la que... No, o sea, ya saben que está de aquí a Radio es picardía. Es un tema de conversación que sacamos para que la gente
3: también se entretenga.
0: Nosotros lo que hacemos es entretenimiento.
2: Suposiciones. En un mundo paralelo.
0: ¿Qué hacemos?
3: Oye, ese se han quedado así.
0: Oiga, otra pregunta. No, ¿nos vamos para Serrano o qué? A buscar una de 45.
3: Vamos, chicos, el día de hoy vamos a ponerle un poquito música para las venas.
0: Yo le quiero invitarle a que usted escuche esta canción, ya que estamos hablando del tema de paralelos, tanto como si usted tiene un amante, le podemos llevar así, ¿no?
2: Justamente eso iba a decir.
3: A ver.
2: ¿Ustedes tendrían moza o amante?
0: Moza.
3: Uy, Dios.
0: Yo, de hecho, De hecho, déjeme decirle, de hecho, déjeme decirle que hasta el día de hoy yo tengo muchas mozas.
2: Es...
0: Y mi esposa lo sabe.
2: ¿Sí?
0: Sí, sí, sí, sí. Yo, con el perdón de todos los que me conocen, déjeme decirle al aire que yo tengo muchas mozas. Mi mujer me entiende, me comprende, porque yo, cuando siempre voy al bar, digo, ¡moza! Una cerveza.
2: Ya iba a decir ese Superman, ese loco.
0: ¿A que no se la sabía esa?
1: No, no, no.
2: Sí, Superman. Usted, Walter.
1: ¿Yo qué?
0: Usted tendría una moza.
2: ¿Usted?
0: El que se quedaba en blanco.
2: ¿Tendría o tuviera una moza?
1: No, ya no quiero nada. Estoy, vamos.
0: Está buscando un mozo, dice.
1: Aléjate.
0: Cuco, aléjate.
1: Aléjate.
2: ¿O ha tenido?
1: Ya me he metido en cuántos problemas, por eso digo.
2: Pero ahora, cuente está, una de todas.
1: Estoy solo, mejor solo y soltero. Oye, es que se disfruta mejor, me voy para allá, me voy para acá, me
0: se
1: voy
0: va a la casa de Chichico, ¿no?
2: Y le sobra el dinero.
1: Me voy a una discoteca.
2: Y le sobra el dinero, ¿no?
1: Ahí le ha dado.
2: Claro.
1: Que lo que no se hace, de verdad. Es no. Que uno es que no se no ve cuando somos jóvenes y todo por el estilo, no vemos ese tipo de cosas, ¿eh? Ya cuando empiezas a coger un poco de más edad y todo, empiezas a ver otro tipo de cosas.
2: Claro,
1: ¿eh?
2: No piensa con
1: porque
2: la cabeza
1: es que
2: date
1: cuenta, esos demonios, esos cuerpos.
0: Esos cuerpos válidos, sal de este mundo.
1: Es que uno la quiere pasar, la vive bien. Bueno, en plena juventud, al lado de una mujer, se disfruta sí o sí se disfruta. Ya que tienes que salir a salir hacia la copa, darles un regalo.
0: ¿Sabes qué es lo que pasa? Que eso tiene cada cosa tiene su tiempo y su límite.
1: También, de verdad.
0: Porque usted, por ejemplo, comienza enamorándola. Es cuando el día cuando más gasta, porque tiene que llevarle florcitas, chocolatitos, claro. Invitarle a cenar. Hasta cuando... De hecho, por eso... Le voy a contar una cosa así rapidito. Yo tenía mi mejor amiga, que la madre pensaba que le saqué a trotar.
1: ¿A trotar?
0: Sí, sí, sí. No, y terminó, no, y terminó marchando.
1: Pura música, va.
0: Amigos, amigas, esto es la programación de los Superpelados. Recuerda, 103.7, desde las 6 de la tarde hasta las 10 de la noche, todos los viernes. Oiga, vamos a una pauta. Ya la volvemos. No te desconectes. Chao, chao.
2: Tener moza rico, me han dicho.
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0: 21:40, amigos, amigas. Oiga, también a los amigos venezolanos desde aquí, desde la cabina de la 103.7, quiero enviar un saludo muy especial y también mis más sentidos pésame a todas las familias que están pasando lo ocurrido el día de ayer, la verdad. La verdad que los amigos venezolanos están pasando ahora mismo por una etapa muy dura, muy difícil. Pero bueno, todos aquí, los latinos hermanos de ellos, estamos para ayudarles y apoyarles en todo sentido y en todo momento. Desde aquí, desde la cabina de la 103.7, informarles a los amigos venezolanos, a los hermanos, que estamos aquí, tanto ecuatorianos, peruanos y latinoamericanos, para estar ahí en cada situación. Déjame decir, por aquí dice, buenas noches, mi estimado Don Chichico, excelente programación, contento por nuestra selección y orgullosa de ser ecuatoriana. Ya, ya, comenzó. Porque seguro que si perdía, no estuviera diciendo lo mismo, ¿sí o no? Walter, ¿y usted qué dice de la selección, vea?
1: No, yo sí te estaba con fe. Con fe estaba ahí, ¿eh?
0: ¿Estaba con fe?
1: Sí. Estaba ahí, vamos, apoyando desde el primer minuto. Si la otra semana usted viera, tengo unas fotos, viejo, de que nos fuimos ahí con mis amigos ahí a ver el partido. Nos fuimos, nos reunimos. Yo no pensé que se iba a reunir tanta people, de verdad. Nos fuimos ahí con unos cuantos amigos a disfrutar del partido. O sea, jugamos, vamos, hasta el último minuto hubo partidazo y todo por el estilo.
0: La verdad que se jugó, o sea, ayer sí que, como
1: no,
0: que dice
1: la otra
0: Ecuador,
1: semana y esta semana también.
0: Ecuador sudó la camiseta.
1: Sí, hizo fútbol.
0: Sí, sí.
1: Algunito como Piolín. Como Piolín, ya no creía en la selección.
0: Así que pónganse las pilas, amigos, amigas, 21:42.

0: El tiempo va pasando volando, va pasando duro. Nos quedan unos minutitos más. Yo creo que vamos a la gente a ponerle a bailar, a gozar y a disfrutar. ¿Sí o no?
1: Vamos.
0: Lo que pasa es que justamente me saltó el mensaje de nuestros amigos venezolanos y era el mensajito para ellos. Que cualquier cosa, cualquier situación, está Ecuador para echarles una mano y un cable.
1: Sí, se están reuniendo muchos países latinoamericanos y mucha gente también que les van a echar una mano bien, bien fuerte, ellos. Bueno, como siempre se hacen todas esas catástrofes, ¿no? Es una catástrofe esta vez lo que pasó. Y bueno, vamos ahí a echarles una mano. No sé, ya se unirán más gente. No sé lo que harán para poderles ayudar en la situación.
0: 21:43. Oiga, vamos con un poquito, unos par de temas más, porque ya nos tenemos que marchar. La verdad que ha sido un placer para mí inmenso. 21:43. Seguir con ustedes, me gustaría seguir, pero mamita luego pega duro.
1: Ahí estamos el día de hoy. Esto es la...

0: 21:51, amigos y amigas. Esto de aquí se acaba de terminar. Sin antes enviarles y ponerles esta canción súper especial a la comadre, a los compadres que nos están solicitando. La verdad que Ecuador nos ha quedado y nos ha dejado súper sorprendidos. La verdad que Ecuador ha sudado la camiseta.
1: Ahora todos están festejando, están, vamos. Oye, ¿y el que apostaría cómo se ganaría, chaval? Es la pregunta del millón.
0: La verdad que, amigos y amigas, lastimosamente, Walter, nos tenemos que marchar.
1: Oye, ya nos tenemos que ir. Oye.
0: Para que se dé cuenta. El
1: tiempo es largo, pero para nosotros es bien corto, chicos, chicas. Gracias a todos los amigos, amigas, la gente que estaba ahí conectados con nosotros el día de hoy. Decirles conmigo también, hasta la próxima semana. Un gusto y un placer haber estar compartiendo con todos ustedes a través de los 103.7 FM Madrid de Coachiri, la radio con sonido tricolor. Un gusto y un placer. Nos vemos hasta la próxima semana.
2: Nos vamos felices, Chichico. Walter, nos vamos felices ya que nuestra selección ha ganado. Esperemos seguir avanzando. Bueno, que los muchachos suban la camiseta, que su director técnico ya les hable ya como hombre ya. Para que ya.
0: Aunque lleve pelo largo.
2: Claro. Aunque use acondicionador y todo para su cabellera.
0: H&S, dice que.
2: Pero bueno, mi gente, espero estén disfrutando, que disfruten su fin de semana. Vamos ahí con todo, agradeciéndoles por estar en la transmisión en la 103.7, agradeciéndoles de todo corazón, un abrazo y un apretón de manos, bien fraterno, mi gente, aquí la radio con sonido tricolor y nuestra sintonía de los super pelados. No se olviden, mi gente, de 6 a 10 todos los viernes, en la 103.7. Les saluda el DJ Esteban. Muchas gracias y hasta el siguiente viernes. Chao, chao, mi gente. Cuídense.
0: Oiga, de mi parte, déjeme decirle que el muchacho va aprendiendo, va soltando, va dando de sí, ya la verdad. Se ve que es un buen chaval que se dedica al mundo de la música, al mundo de la locución, que irá aprendiendo poquito a poquito. ¿Usted qué dice, Walter? ¿Cuánto le pone hoy del 1 al 10?
1: Se ha soltado, toda la semana creo que he estado practicando, loco.
0: Y no ve la mención como la ha hecho, como se despide, ya va un poquito más ya cogiéndole confianza.
1: No, o sea, es cuando uno es joven, así le entran las ganas y todo por el estilo. Por eso es los super pelados. Estamos fichando un DJ, ¿no? Necesitamos un DJ.
0: Es verdad, DJ. Así que haga la cuña, hermano, que estamos en busca del mejor DJ, del mejor talento para lo que es la 103.7. ¿Qué le parece?
1: Sí, ¿no? Estamos buscando DJ o a los amigos, amigas, el amigo, a hermano, hermana que le gusta ser DJ, le guste los mixes, así como
0: DJ Esteban,
1: vea, mira, papelito, salsa, bachata, merengue, hasta chiche, banda puso loco, ¿no? Pues, ¿cuántos añitos tiene?
0: Para mira, que se dé cuenta.
1: Para que vea, si hay talento. Hay muchos talentos por acá y el chico recién está empezando y todo por el estilo. Mira, se suelta y poco a poco. Eso queremos buscar. ¿Habrá más, otro más bueno que ti? Creo que, no sé, tío. De verdad, pero caíste.
2: Pero soy el único.
0: Eso, dése cuenta, sí, nosotros tenemos lo único y lo último aquí.
1: No sé, del análisis, oye, probemos. Digo, sí, probemos. Es así como, y encima más que te guste la música, te guste pinchar, te guste cuando a uno le gusta, a uno dice, oye, voy a perder el tiempo. Dice, no, que va, esto es, para mí es un gusto estar aquí compartiendo, poniendo música. Y así como lo que estás haciendo, lo que has hecho, Esteban, de verdad, estas mil felicitaciones y lo estás haciendo súper bien. Y asimismo, cordialmente invitados, que se apunten, chicos, que se apunten a los teléfonos de la radio, al 610-660-115. Apúntate al programa de los super pelados de la nueva generación del mix, chicos. Estás cordialmente invitado, primo, prima, tío, tía, dile. Aquí necesitamos un DJ en Aquashiri.
0: Así que como dice mi compañero Walter Mix, dígale al tío, dígale a la tía, al primo, o al papito, o a la mamita, al vecino, a la vecina, si en este caso no tiene que venir, pues dígale que le acerque aquí a la radio. ¿Por qué? Porque si tienes menos de 18 años y te gusta el mundo del DJ, te gusta hacer scratch o tienes el talento para crear tus propias mezclas, Este es el momento, Squanchini te abre las puertas. Así que concurso de DJs. Así que también prepárate para la batalla. Así que ponte las pilas, amigos, amigas. De mi parte, nos tenemos que marchar, nos tenemos que ir, lastimosamente. Como todo lo bueno se acaba. Como todo lo bueno se acaba. El pescado, todo el pescado está vendido. Todo se ha vendido el día de hoy. 21:56, amigos, amigas. De mi parte, decirles que para mí ha sido un placer, un privilegio tener a cada uno de ustedes, a cada uno de ustedes que ha estado enviándonos esos mensajitos, a cada uno del otro lado del charco, quienes fueron capaces de escuchar a través de las www.quasiri.es. La verdad que damos las gracias a cada uno de ellos. De mi parte me despido de mí, será hasta la próxima semana. Mi nombre es Diego Alexander, el Chichico DJ, que te acompaña todos los viernes de 6 de la tarde a 10 de la noche en la programación Los Super Pelados. Bueno, sin más preángulos, un apretón de manos para los colegas y un besito para las chicas. Así que nos vamos. Chao, chao.
2: Chao, chao.
1: ¡Nos vemos!

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